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2: Súbele este rolón de C.I. Sean Paul, Cheap Thrills. 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
1: Súbele al rolón Duele de Rake, Wisin y Yandel. Quédate en Ya FM.

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0: Muchas gracias.
1: Acabamos de escuchar a La Ley. ¿Sabías que esta icónica banda chilena hizo historia al ser la única agrupación de su país en ganar un premio Grammy estadounidense? Pues sí, Beto Cuevas y compañía se llevaron el galardón en el año 2002 gracias a su increíble álbum MTV Unplugged, consolidándose como verdaderos referentes del rock en español que marcaron a toda una generación. ¡Qué joya de banda nos dejó tremendo legado musical! ¡Sigue en Ya FM Veracruz!

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8: Súbele al ritmo con Omi Félix Jen y su rolota Cheerleader. Quédate en Ya FM.

0: Acabamos de escuchar a Juanes, y qué joya, ¿no? Oigan, ¿se acuerdan cuando el vato la rompió toda al principio de su carrera? Pues fíjense que, antes de ser el solista que todos amamos, Juanes formó parte de una banda de metal llamada Ecchimosis. ¿Sí? ¡Tal cual! El mismísimo colombiano le daba durísimo al rock pesado y hasta grabó 5 discos con ese grupo antes de lanzarse como solista y encontrar el sonido que lo convirtió en leyenda. ¡Qué locura cómo cambia la vida! ¿A poco no? Quédate en Ya FM.
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1: Súbele al ritmo con Clean Bandit, Sean Paul y Anne Marie en Rockabye. Quédate en Ya FM.

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1: Súbele al sabor con Santana y Pitbull en Oye Cómo Va. Quédate en Ya FM.

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¡Qué joyita acabamos de escuchar con El Sol No Regresa de La Quinta Estación! ¿A poco no es un himno? Te cuento que esta rola fue la que catapultó a la banda al éxito masivo en 2002. Lo más increíble es que Natalia Jiménez escribió la letra inspirada en una relación fallida que tuvo aquí en México, justo antes de que el grupo se desintegrara años después. Sin duda, un temazo que marcó a toda una generación y que siempre nos pone a cantar a todo pulmón. ¡Quédate en Ya FM!

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1: Súbele al ritmo con Los Ángeles Azules, Belinda y Lalo Ebrard. En Amor a Primera Vista. Quédate en Ya FM.

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Acabamos de escuchar ese rolón titulado El Amor, de Tito el Bambino. ¡Qué joya nos aventamos! ¿Sabías que esta rola se convirtió en todo un fenómeno mundial tras su lanzamiento en 2009? Pues resulta que fue tan potente que logró posicionarse como la canción latina número uno del año según la revista Billboard, marcando un antes y un después para el género urbano en esa época. Definitivamente un clásico que no pasa de moda y que puso a todo el mundo a bailar con ese ritmo inconfundible. Sigue en Ya FM Veracruz.

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2: Súbele al mood con Permission to Dance de BTS. Quédate en Ya FM.

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1: Súbele a este rolón de Kygo y Selena Gómez, It Ain't Me. Quédate en Ya FM.

0: Acabamos de escuchar a Ha-Ash.
1: Y es que este dúo de hermanas realmente la rompió desde sus inicios. ¿Sabían que Ashley y Hannah empezaron su carrera apoyando en coros de la iglesia cuando eran unas niñas en Luisiana? Así como lo oyen. De ahí saltaron a los escenarios para convertirse en todo un fenómeno del pop en español, acumulando éxitos que neta no pasan de moda. Qué increíble ver cómo su talento las llevó desde allá hasta los estadios más grandes de todo el continente. Seguimos en Ya FM Veracruz.
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¡Qué rolón acabamos de escuchar! Amiga mía, de Alejandro Sanz, se siente como si no hubiera pasado ni un solo día desde que salió. ¿Sabían que esta joya se inspiró en una historia real? Resulta que Alejandro compuso esta canción porque estaba profundamente enamorado de Irene, una de sus mejores amigas, quien a su vez estaba perdidamente enamorada de otro tipo. ¡Qué gacho! Él la veía sufrir por alguien que no la valoraba y escribió toda la letra para confesarle sus sentimientos, pero ella nunca se dio cuenta de que él era quien la quería. La neta, un clásico que nos llegó a todos al corazón. Quédate en Ya FM.

Acabamos de escuchar a David Guetta. ¿Sabían que este genio francés empezó su carrera siendo apenas un adolescente en los clubes de París? Sí, el compa, antes de volverse el rey de los festivales, se aventó la chamba de DJ en discotecas locales cuando apenas tenía 17 años, allá por los 80s. Fue ahí donde empezó a soltar sus primeras mezclas y se puso las pilas para aprender a producir todo lo que hoy nos pone a bailar. La verdad, todo un veterano de las tornamesas que no ha dejado de romperla desde hace décadas. 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
1: ¡Ay! ¡Qué joyita nos acabamos de aventar con Macarena de los del Río! Pura buena vibra para seguir bailando. 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
0: Hola, hola, bienvenidos a un episodio más de Ya Oíste. Yo soy Génesis Aines Silva, su conductora el día de hoy. Y hoy vamos a hablar sobre un tema que poco se habla, pero que viven muchísimos hombres, que es la ginecomastia. Y para eso nos acompaña el día de hoy el doctor Manuel Alejandro Catalán Ruiz. Así que, doctor, pues le doy la bienvenida. Este es su espacio, con toda la confianza, para hablar sobre este tema tan, pues, poco común.
3: Muchas gracias, Génesis. Estoy muy contento y agradecido por la invitación. En efecto, es un tema bastante interesante, poco conocido, pero muy frecuente en los motivos de consulta en los niños adolescentes. Entonces, va a estar muy, muy, muy buena la plática y yo encantado de estar aquí contigo platicando.
0: Pues muchas gracias, y sí, definitivamente creo que es una, para empezar la palabra, le decía, ¿cómo se pronuncia? Ginecomastia.
3: Sí, exacto, es ginecomastia.
0: Ginecomastia, ok.
3: Es un poquito complicado, pero vamos a empezar, ¿te parece?, por definir ginecomastia.
0: Me encantaría.
3: Mira, ginecomastia básicamente es el crecimiento de la glándula mamaria en los hombres, ¿sale? Es una proliferación de este tejido mamario, y que básicamente puede ser uni o bilateral, ¿ok?
0: Ok.
3: ¿Por qué en los hombres? Porque pues, en las mujeres ya sabemos que es la glándula mamaria, básicamente el pecho, pero los hombres no debería de desarrollarse. Por eso claro, se denomina, o el término es ginecomastia en los hombres. Es un motivo frecuente de consulta en los adolescentes, y esto tiene que ver por la fisiología. Hay diferentes tipos de ginecomastia. Hay una ginecomastia fisiológica y una ginecomastia, pues, patológica, que no debería de ocurrir.
0: Okay.
3: Entonces, existen tres picos donde se puede presentar esto. Hay una ginecomastia neonatal, es decir, ocurre en los bebitos. Y esto es estimulado por los estrógenos y progestágenos maternos en útero. Es decir, a través de la placenta pasan estas hormonas y estimulan unos receptores que se encuentran en la glándula mamaria, por lo que en los primeros meses de vida los bebitos podrían tener un crecimiento de su pecho que se denomina como botón mamario.
0: Okay.
3: Eso es algo transitorio, va a desaparecer una vez que hay una caída de este estímulo hormonal cuando nacen y no se resuelve sin ningún problema.
0: Okay.
3: Hay un segundo pico que es la ginecomastia puberal, y básicamente ocurre en la etapa entre los 10 y los 14 años en los niños, ¿ok? Esto es estimulado porque una vez que empieza la pubertad de los niños, hay un incremento de los estrógenos, que también se producen en los hombres, también producimos estrógenos, que pueden sensibilizar los receptores también de la glándula. A medida que vamos avanzando en edad los hombres y nuestros niveles de testosterona se incrementan en su pico más alto, que llegan a ser hasta 30 veces mayor, es cuando se resuelve esta parte de la ginecomastia puberal. Es decir, también es algo transitorio, pero toma más tiempo. Alrededor de 1 a 3 años, más o menos.
0: Pero no es algo definitivo, o sea,
3: no es algo definitivo.
0: Tiene que quitar.
3: Exactamente.
0: ¿Cómo saber que realmente pues es ginecomastia o no es por el mejor incremento de peso, por obesidad, o en dado caso es realmente algo malo?
3: Sí, eso que mencionas, Génesis, es muy importante. La ginecomastia puberal se presenta entre el 60 y el 90% de los adolescentes. Y lo primero va a ser definir si es ginecomastia o es algo que se llama como pseudo ginecomastia, que básicamente sería un incremento en el tejido adiposo, lipomastia.
0: Okay.
3: O adipomastia. Esto es por, bueno, a lo mejor las personas tienen un exceso de peso, el área del pecho tiende a concentrar mayor cantidad de tejido adiposo y da una apariencia como si fuera un crecimiento mamario.
0: Claro.
3: Entonces, por eso es muy importante la exploración. Los síntomas que presentan los niños por los que llegan a consulta, en caso de que sea una ginecomastia, el primer dato es un aumento de volumen. Se
0: okay.
3: palpan una bolita, la bolita tiende a estar indurada, es una bolita indurada.

0: la bolita realmente no está por debajo de la areola del pezón, sino que es una distribución más generalizada, digamos que es un crecimiento del pechito como más homogéneo,
1: okay.
0: El tejido se palpa laxo y no produce dolor, que serían dos o tres datos clínicos que diferenciarían a una ginecomastia de una adipomastia. Pero también algo que les llama la atención es que puede haber una asimetría, es decir, perdón, puede ser de un solo lado. Y eso les llama la atención porque dicen, me creció la bolita de un solo lado. Y generalmente cuando es adipomastia, es bilateral. Generalmente es como simétrico.
1: Okay.
0: Y eso es algo también muy característico que se puede referir a la madre para que lo lleve al médico. Entonces esto es muy importante porque para los niños les genera mucha inseguridad el hecho de que empiecen con un crecimiento del pecho siendo niños. Se vuelve objeto de bullying en las escuelas.
1: Exacto.
0: Y genera, incluso los limita en algunas partes de su vida. Tengo pacientes que han dejado de hacer actividad física, por ejemplo, van a natación y no les gusta ya practicarla porque hay que quitarse la playera y sienten que su pecho tiene un aspecto que para ellos no es agradable, no es algo que sea normal, y dejan de hacer actividad física, dejan de ir. Y entonces esto es muy importante también por cuestiones pues psicosociales para los niños, poderlos informar para poderlos tratar y orientar adecuadamente.
1: No, y en esa edad es muy importante porque creo que es donde de ahí pues son jóvenes, son adolescentes, la pubertad, lo que hablábamos hace ratito, que un simple comentario que a lo mejor para nosotros es exacto, un simple comentario, para ellos no. Entonces, eso marca y decíamos, tal vez la ginecomastia no puede ser tan grave a nivel físico, pero sí en la parte como psicológica. Y que le, o sea, siente inseguridad de su cuerpo, que le dé pena hacer ejercicio. Por ejemplo, usted, doctor, ¿qué le puede decir a un niño como de... yo te recomiendo que cada cierto tiempo hagas esto? ¿Cómo es la zona de autoexploración?
0: En el caso de la ginecomastia en los niños, casi siempre les digo que tienen que detectar si tienen alguna bolita siempre en la parte de alguno de sus pechos, porque empiezan con dolor, incluso ni siquiera pueden tener a lo mejor de forma inicial como tal un aumento de volumen. Entonces empiezan con una hipersensibilidad al cambio de ropa o dolor punzante, y es ahí donde yo les sugiero, pueden palpar justamente su pecho. La ginecomastia ocurre por debajo de la areola y el pezón. Entonces, si se palpan alguna molita, sería un punto como de alarma a detectar para que le comenten a sus padres. Pero sí, en general, esta es la forma en la que se les comunica. Casi siempre todos los niños que presentan una ginecomastia entre los 10 a 14 años vuelven a tener otro pico entre los 15 y 16.
1: Ay.
0: Hasta un 33%, aunque se quite en ese momento, vuelven a estar estimulados. Entonces también les comunico para que no se espanten o no se frustren. Y justamente lo que te comentaba, Génesis, tienen una caída después de que está su pico hormonal muy alto y estimula este crecimiento, se resuelve de forma transitoria.
1: Okay.
0: Entonces es comunicarle a los niños para que estén tranquilos.
1: Se nos acabó el tiempo, doctor, pero muchísimas gracias por habernos acompañado, por habernos quitado todas estas dudas, que no solamente fue a mí, fue a toda la gente que nos está escuchando del otro lado de la radio, de alguna plataforma, y nos vamos, así yo estoy, voy a investigar más.
0: Muy bien, muchísimas gracias de ti, Génesis, por la invitación, y yo encantado de platicar de estos temas para poder llegar a más gente y poderlos informar de la manera más segura.
1: Así es. Esperamos verlo en otro episodio, doctor.
0: Con mucho gusto.
1: Y gracias a todos los que se quedaron hasta este punto. Gracias por escucharnos, que se hayan resuelto algunas dudas y que si tienen otras dudas, nos comenten, nos dejen sus comentarios. Nosotros siempre los estamos leyendo, los escuchamos para los próximos episodios. Nos vemos en el siguiente episodio. Yo soy Génesis Sainez Silva y nos acompañó el doctor. Muchas gracias.
0: Muchas gracias.
1: Nos vemos hasta pronto. Adiós.

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Qué buena rola se acaba de aventar Icona Pop con I Love It. La neta, esta canción es un verdadero himno de fiesta. Pero, ¿sabían que detrás de ese exitazo hay mucho talento? Resulta que la mismísima Charlie XCX fue quien la escribió. Lo más curioso es que ella en realidad la compuso para su propio proyecto, pero terminó regalándosela al dúo sueco porque sintió que no encajaba con su estilo en ese momento. ¡Qué buen ojo tuvo para soltar esa bomba que puso a bailar a medio mundo! ¡Sigue en Ya FM Veracruz!

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1: Siete minutos, 7:07, aquí en el Morning Show de Ya FM. Muy buenos días.
2: Buenos días, ¿cómo están todos? Oye, hoy es viernes y tal cual, muchos pequeños no fueron a la escuela el día de hoy, muchos están descansando. Los que sí trabajaron, les mandamos saludos y esperamos que la estén pasando muy bien y, por supuesto, acompañados de muy buena música.
1: Vamos a estar hasta las, 11 de la mañana.
2: Tú un poquito antes porque tienes actividades, pero yo sí los acompaño a las 11 de la mañana con buena música a través del 102.9 de tu radio. Y si estás conectado en www.ya.fm, para todos los que nos escuchan, alguien nos escribía ayer diciendo que escucha todo el día la estación a través del portal, que no se, que no radican en Veracruz, sí, sino que están en zonas aledañas o, de hecho, fuera de México, ¿no? Y que nos están escuchando, pues comuníquense con nosotros para saludar.

0: amuleto. Les voy a decir cuál es mi amuleto. Yo sí tengo amuletos. Y ojo, no necesariamente tiene que ser un objeto. Puede ser una cosa, puede ser una playera, puede ser una persona, puede ser un perfume. ¿Tienen algún amuleto así?
1: Yo sí tengo uno.
0: Sí, bueno, regresando me cuentas todo porque ya hay mensajes.
1: Y ahorita los vamos a estar leyendo. Bueno, rapidísimo.
0: Buenos días a todos, los escucho. Dice, saludos, ya los extrañamos, dice Pati. Gracias, Pati. Saluditos, aquí andamos madrugando. No hubo clases, pero mi marido sí trabajó. Ay, te paras a hacerle lunch.
1: Muy bien, qué
0: ay,
1: bueno.
0: Ay, Daneli, qué barbaridad. Saludos para ti, con mucho gusto, y para tu esposo también. Por acá, ¿qué dice?
2: A ver, buenos días, Payo. Buenos días, hermosa Susan. Que tengan un excelente viernes de semana y un fin de semana con mucho éxito, con mucha salud y muchas bendiciones. Saludos, un abrazo y bendiciones.
0: Gracias, mi querido Jorge Vargas. Te mandamos también un beso y esperando que tengas un día muy bonito. Dice, por acá, buen día desde Orizabita la Bella. Ay, Orizabita, ¿qué crees? La semana pasada estuve a dos de ir a Orizaba y en eso creo que fue el día que entró la lluvia o el norte, ajá, algo así, y ya no fui.
1: Cuando vaya, llévame, me dejas en Córdoba.
0: Estuve a dos de ir a Orizabita el fin de semana pasado y ya este fin de semana ya iba a ir mañana y ya no puedo. Ya, al rato les cuento la chisma.
1: Va, va, va. Oye, vamos con Rolita y regresamos a leer todos los saludos que lleguen, ¿va?
0: Sí, gracias. Saludos para ustedes, por supuesto, 2299-608781. Vamos con música.
1: Pitbull, Back in Time. Estás con Susan y Fallo.
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1: 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Siete, ocho.

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1: Hay algunos saludos que tenemos por aquí.
2: ¡Cómo! Muy bien, ya. Oye, qué bonito. Esta foto nos mandan del pico
1: sí,
2: de amistad.
1: Qué bonito está, oye. Dice, buenos días, me gustaría mandar un saludo para Ari Manuel, que se la pasó durmiendo en todo el turno, de parte de Rogelio, el chiquitín.
2: Oh, saludos, mi querido Ari, alias la bella durmiente.
1: Sí. Saludos, oye, es que ellos son creo que los que trabajan de noche.
2: ¿A poco?
1: Se acompañan con nosotros y hoy cuando ya salen de turno, ajá, pues ya van escuchando un ratito el morning, supongo yo, en lo que cambian de turno y luego se duermen y luego el siguiente queda relevando y así. ¿Alguna vez trabajaste en algo de noche?
2: Sí, alguna vez fui la voz de un table.
1: ¡Ay, qué divertido, ¿no?
2: La verdad, qué divertidísimo. Nada más una noche, pero...
1: ¿Y por qué no me invitaste?
2: Con eso bastó, pues no te conocía, pero con esa noche bastó para decir, Dios mío, alabaré, dije, de acá soy, pero no, ya.
1: Oye, yo cuando estaba más chava, como de...
2: Trabajos y, random, ¿no?
1: Sí, trabajos random, cuando estaba como de 10 y algo... Teníamos un lavado de autos. Ajá. Y entonces era 24 horas.
2: En playeras mojadas, las sí, platas. Sí, ¡cúralo! Sí,
1: no, obviamente en playeras mojadas no, pero con mis primos pusimos un lavado de autos. Entonces todos mis primos trabajábamos en el lavado y una noche se me ocurrió que yo les dije, pues yo quiero ir de noche.
2: Ajá.
1: Y entonces estuvimos toda la noche. No manches, es horrible, porque llega un momento en el que sí te estás cabeceando. O sea, ajá, así tipo 3, 4 de la mañana que ya te está venciendo.
2: Ni el cafecito.
1: Que ya
2: te
1: no
2: sabe.
1: Hay nada, o sea, que ya no hay gente, que ya no hay nada, es así como. Y luego, si a esa hora te llega un taxi o algo, ajá, quieras o no, hijo, el agua estaba bien fría esa hora.
2: Sí, claro. Oye, por pero ¿cuánto tiempo de... aguantaste?
1: No, estoy hablando, sí, claro, que lo hice 2, 3 días. O sea,
2: yo, igual, entonces...
1: Igual mis primos, o sea, no creas que...
2: Vamos a ver quién rompió récord en un trabajo.
1: O
2: yo...
1: sea, era como a una onda de... Ahora, por eso es que respeto muchísimo, ajá, a los que trabajan de noche porque claro, mis respetos, la verdad es que sí, es un turno bastante delicado. Y aunque tú creas que descansas por la mañana, no se duerme igual.
2: Okay.
1: O sea, de verdad no recuperas, tus días de suerte. Mira, Noé ya nos está mandando sus amuletos. Noé, regreso para leerte esto y decir, va, saludos desde Orizaba, acá sintonizando, mi querido Chepe, ¿cómo estás? Que siempre nos escucha.
2: Gracias, mi querido Chepe, un abrazote.
1: Te mando saludos, amigo, hasta Orizaba. Ay, ya debe estar bien rico por allá.
2: Frío, fresco.
1: Buenos días, dice por acá, saludos. Ah, bueno, ahorita regresando, leemos esto de los amuletos, y te platico mi amuleto y tú me cuentas tu amuleto.
2: Va, ¿no? Tengo varios por ahí que no te voy a decir porque me vas a copiar.
1: Ay, ay, ay, ay.
2: Vamos
1: a robar.
2: Maroon 5, la rola de Sugar, lo disfrutas con Susan y Fallo.
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0: 7:24. 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
1: 7:35 en el Morning Show de Ya FM. Ahora sí vamos a ver cuáles son sus amuletos.
2: Le mando un saludo a mi querida chula bichota, que no se puede creer, dice, que tú te bajaste en un lavado de autos.
1: Claro, lo hubieran visto a la plata lavando los coches, se encimaba en la cajuela.
2: Hay películas así con...
1: Playera transparente.
2: Ajá, y así en traje de baño, así igualito.
1: Es como tipo Baywatch. No, esa es de la playa. Pero no, sí, pero había unas chavas que lavaban en playa nada más.
2: Ajá, hace cuenta que cuando los de la universidad de Estados Unidos, ¿no? Ponían sus negocios, ajá, y hacían lavados de auto, así. Dice, ver para creer, le voy a llevar mi carro. No, hijo, o sea, esa fue hace muchos años, dije. Ahorita
1: que
2: ya no,
1: los
2: por favor.
1: Lave.
2: Ahorita ya que no lavo
1: los
2: carros.
1: Lave.
2: Ahorita ya no lavo. No lavo ni el mío, hija.
1: A ver, yo voy a querer aquí al aire, voy a decir, vamos a necesitar varios socios.
2: Un camión,
1: para hacer,
2: dice,
1: un lavado de autos que se llame Platas
2: y Asociados.
1: Ay, qué
2: bueno que fue lavado de autos.
1: No, de cajuela, no. De autos. Platas y Asociados, de todo eso. Platas y Asociados. Entonces, ustedes van a ser nuestros socios. Y Susan va a ser la socia mayoritaria. ¿Qué lave?
2: No. Yo sería la empresaria.
1: Yo te llevaría las cubetas de agua.
2: Voy a llegar de smoking.
1: Ay,
2: y por lo tanto no voy a mover ni una cubetita.
1: No, nada. En playera mojado, nada.
2: En playera mojada.
1: ¿A quién invitarías para ser lavadora? Tienen que ser mujeres. ¿A quién invitarías?
2: Y no, pues sí me tendría yo que traer acá unos acá, ¿no? Unas cuerpas.
1: ¿Sí?
2: Sí, unas cuerpas. Es que, o sea, no, es que no quiero porque no debemos hablar de las cuerpas.
1: Ok, oh.
2: Entonces no quiero hablar, no quiero cosificar. Ajá, no, sí, quiero, sí, cosificar. Sí, okay. Esa capa así,
1: Sí, sí, ok.
2: Pero este sí me traería unas cuerpas. Sí, por supuesto, para que...
1: A mí no me llevarías como bombero.
2: Espérate, aparte el otro día estaba viendo un video. Sí, justo de eso voy, a eso voy.
1: Ajá.
2: Voy a quedar... Hay un tipo... que se llama el limpiaparabrisas de Coatzacoalcos.
1: Ah,
2: no,
1: sí,
2: sé.
1: Sí, sí, sí.
2: No manches, yo siempre les digo que no, pero ahorita que me lave.
1: Ah, caray, échale.
2: Eso es hasta yo.
1: Por eso
2: la
1: nadie se le niega al cuate este.
2: Ah, no, está muy bien.
1: Ahí está, es lo mismo,
2: y
1: pero
2: usa una máscara. Es más, fíjate, esta es una buena técnica. Me voy a poner una máscara, ajá, y ya me pongo acá, ¿no? Toda. Sí. Y ya entonces lavo los
1: cuates. En la máscara tienes una S para que sepan que eres
2: usa. Con la canción.
1: Te pondríamos esta, ¿verdad? Te pondríamos...
2: Bueno, pues, ¿no han visto este limpiaparabrisas? Yo
1: ya
2: lo vi
1: ya
2: el otro día y dije, no manches, cuando viene a Veracruz, hijo.
1: Se hizo viral.
2: Ese tipo se ha de sacar un buen varo, tú.
1: Dijo que iba a venir a Veracruz y que iba a dar las fechas para...
2: Call me.
1: Ahí te va. A Susan le pondríamos...
2: ¿Y en qué skin?
1: No,
2: ¿qué?
1: Te voy a decir
2: el semáforo.
1: Mira, te voy a poner esta rola. Oh, Susan.
2: Sí, yo. Dice, te llevo el taxi en corto. Eso sí les voy a decir, ¿eh? El lavado está como en 100 pesos, creo que de camioneta, una, ajá, cosa así, porque... O sea,
1: si tienes que subirle, ¿eh?
2: Entonces, yo de 100 para arriba. No les voy a cobrar menos.
1: Sí, sí, sí. ¿Cómo entonces, se llamaría?
2: No, pues así no te llamo.
1: ¿Cómo
2: no
1: se llamaría llevo, lavado?
2: No. Se llamaría Madame Susan Sue. Ay, no, eso me escucharon muy de que es otra cosa.
1: Pásele con Madame Susan Sue.
2: Mira, ya se me estás mandando el cajero automático.
1: Ya en la parte de arriba, nada más pondría así una cazuelita y que abajo dijera de cazuela.
2: ¿Lavado?
1: Así. Sí, no, eso ya no. Entonces tendría que la gente saber que el lugar se llama de cazuela.
2: De cazuela.
1: De cazuele.
2: Pero imagínate, o sea, porque creo que no todos están en 100 pesos, pero imagínate que cobres la tarifa de 100 para arriba, ¿cuánto dinero es, hijo?
1: Fácil, si te metes diarios y lavas 20 carros.
2: ¿Cuánto? ¿2,000 varitos? No, hombre, pues está re bien, hijo.
1: Sobres, hija, soy tu socio.
2: El otro día me paré en una plaza y me dijeron, ¿no? Me ofrecieron el servicio de este que está un autolavado ahí dentro
1: ya,
2: de la plaza.
1: Sí, sí, sí.
2: ¿Qué?
1: ¿Cuánto cobra?
2: 300 y cacho. Decía, y yo, ¿qué? Dije, yo, no, ¿cómo voy a pagar 300 y cacho por que me laves el carro? Dije, estás pero mal.
1: Yo con mi amiguito Rigo, 50 pesos, y di que te fue bien.
2: Exacto, saludos a Rigo. No, déjate eso. O sea, yo decía, con 350 pesos comes. O sea, hasta comes en la plaza,
1: tres
2: te compras
1: días
2: helado, haces algo en la plaza y nada más lo pagas por lavar el coche. Y dije, no, espérate, yo no, si 100 pesos se me hace un montón.
1: Y tú, sí, claro.
2: Dice, pago lo que sea por ver a Susan. Ay, ustedes están terribles.
1: Sí, que sé.
2: Ya, cálmate.
1: Que
2: cálmate,
1: lo
2: déjate ahí.
1: Que lo
2: 150, dice. Ah. que cobran 150.
1: ¿En dónde?
2: Pues dice la chola. Es que la chola bichota va a lugares premium. Va a lugares premium.
1: No, yo sí pago mis 50 barrotes porque lo laven.
2: O sea, ¿estás de acuerdo que ya nadie cobra 50 pesos?
1: A mí sí.
2: Pues a ti porque eres, pero yo estoy diciendo 100 y me están regañando. Ahí está. Ya nadie paga, cobran 50.
1: Ahorita estás preguntando, ¿dónde es el de 50?
2: ¿Dónde es el de 50 para llevarlos? Voy a decir, sí, claro que no. Dice por acá, buenos días, Susan Fallo, saludos, mira, ¿cómo están? Nos manda sus cortes de carne.
1: Ay, qué ricos cortes.
2: Se me antojaron unas carnes.
1: Sí. Ah, no, si hoy andas contando. Ya vamos con música porque aquí la licenciada Plata.
2: ¡Me trae un hambre!
1: ¡Trae un hambre de qué!
2: No es cierto, ya saben que es puro show. Y bueno, al rato, ¿qué van a decir de mí?
1: Lo que ya sabemos.
2: ¿En verdad van a creer que soy una persona de ese estilo?
1: ¿Sí?
2: Y cero soy persona de ese estilo.
1: Ajá, tengo otros datos, ¿eh?
2: Soy toda una monja yo.
1: Sí, ajá, vamos con Rola porque esta niña ya se lo está. Y vamos a regresar con más comentarios.
2: Mensajes
1: que
2: están llegando. Y los amuletos, porque ya nos estamos desviando. O sea,
1: no, nos
2: Noé
1: los amuletos.
2: Me mandó hace rato
1: queremos
2: sus amuletos y ustedes quieren lavado de otra cosa.
1: ¡Ah, caray!
2: Mira, el chiquitín Rogelio, ¿cómo estás? Rogelio, saludos. Dice, nada que se duerme. Duérmete, Rogelio, por favor. Bueno.
1: Un abrazo.
2: Vamos entonces con música y regresando. Aquí tengo ya los saludos, ¿va?
1: The Life of a Showgirl.
2: Muy bien, y lo disfrutas.
1: Con Susan y Fallo.
2: En el Morning Show.
1: De IFM.
0: 7:39.

0: 7:43. 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
1: Ah, muy bien. Hola, buenos días. De seguro Fallo quiere un lavado. Y de, no precisamente de autos, dice
3: de
1: aquí.
3: De auto.
1: Dice que se arme, Susan. Dice la Vale Valerina por un lado, Fallo del otro lado. Byron también lo ponemos a estar secando el carro. Dice, el dinero es para una buena causa.
3: Sí, claro, la causa. Vamos a
1: la causa es en la casa de la niña hogar Susan Plata.
3: No, es una casa que se llama la Casa de Jesús. Jesús Susan Plata se llama.
1: ¿Jesús Susan Platas? Dice, ¿qué? Dice que Susan dice, pago por lo que sea. ¿Eres carnívora? ¿Cómo que carnívora? Ah, porque me gusta la... Pues sí. Como, no como, fíjate que no como, ahí voy yo con otro tema.
3: ¿Comes o no comes carne, Susana? No estamos en cuaresma, ¿eh?
1: A veces sí, pero magnate. No soy tanto de carnes rojas, la verdad, es que no soy tanto de carnes rojas. Lo trato nada más que sea como máximo dos veces por semana comer carnes rojas. Hablando en buen plan.
3: Ok. Sí, en mi caso, pues viendo. La verdad que nada más una vez al mes, cuando cae quincena. Y ya de ahí pura no. Quesadilla.
1: Bueno, ya, espérense, vamos a ponernos serios ahora sí, porque hoy estamos platicando acerca de los amuletos. Regresando hablaremos de los amuletos y les diremos, ¿ustedes tienen un amuleto para algo? ¿Es un calcetín de la suerte? ¿Es un llavero de la suerte? Yo les voy a decir, yo tengo una pulsera de la suerte. Una pulsera de la suerte.
3: Una pulsera de la suerte. ¿Y regresando? ¿Por qué crees
1: regresando te voy a decir.
3: Pulsera de la suerte, va.
1: Tú me decías que también sientes que tienes algo, un amuleto.
3: Tengo un amuleto.
1: ¿Cuál es tu amuleto?
3: Mi mente es mi gran amuleto.
1: Bueno, por eso vámonos a música, porque, ya en serio, algo que tengas de amuleto.
3: Sí, tengo amuletos, por ejemplo, de chavito me metía mucho con el rollo de los cuarzos.
1: Los cuarzos.
3: Que me iba yo con mis tías a las vigas. Hasta las vigas nos íbamos.
1: Sí.
3: De Córdoba a las vigas por cuarzos.
1: Buscando cuarzos.
3: Sí, es que allá los vendían. Creo que hay una zona de las vigas, un pueblito en las alturas que lo sacan de un cerro, lo sacaban de ahí.
1: Creo que sí.
3: Y ahí hacían como limpias con cuarzos y todo. Entonces me iba yo con ellas. Ajá. Y ahí me tienes. Agarra tu cuarzo y denlo, es tu energía.
1: Sí, es como de energía, de buenas vibras y todo esto. Bueno,
3: y ya
1: pues,
3: se me perdieron todos. Pero...
1: Si ustedes tienen algún amuleto, háganos llegar el mensaje al 2299-6087-81. Hace rato por acá Noé me escribió, ahorita le digo, ahorita regresamos y los leemos. Y alguien más también me había escrito acerca de esto. Mira, dice que es en las vigas, en las minas de cuarzo.
3: Ah, pues para que
1: dice
3: veas.
1: Dice Pepe. Saludos, Pepe. ¿Cómo
3: gracias,
1: estás?
3: Pepe. Efectivamente,
1: él fue
3: hasta
1: el que
3: allá nos íbamos.
1: El que nos está dando la info.
3: En la mina de cuarzos hasta las vigas. Y ya por ahí cerquita había una casa de una señora que te hacía limpias con cuarzos.
1: ¿Es donde están por allá la piedra granito y todo esto? ¿Dónde sacan la piedra granito?
3: No sé.
1: Es que yo fui hace muchos años
3: yo
1: y no recuerdo.
3: Yo creo que sí, porque ya me habías
1: si
3: dicho
1: y
3: ya habíamos buscado, creo.
1: Sí,
3: que
1: no,
3: sí.
1: Pero ¿cómo se llama el lugar?
3: Pues está bien bonito para allá, las vigas.
1: Está muy lindo. Está muy bien. ¿Las vigas de Ramírez es?
3: Mazo, ajá.
1: Yo creo que sí, aquí voy a buscar. Sí, debe ser ahí donde yo estoy diciendo que hay algo de granito, según yo. Pero ahorita a ver si me acuerdo cómo se llama. Y bueno, si ustedes también se acuerdan, o tienen
3: por allá hay un lugar también, creo, que se llama Tatatila.
1: ¿Tatatila?
3: Tatatila.
1: Okay. Ahorita los buscamos. Bueno, ustedes manden sus mensajes. 2299-6087-81. Cuéntenos, ¿tienen algún amuleto? Regresando lo decimos, ¿no?
3: Va, mientras nos vamos con Sarah Larson y Shakira.
1: Y aquí está Euro Summer. Qué buena canción.
3: La rolita del mundial.
1: Eso, y lo disfrutas.
3: Con César y Fallo.
1: En el Morning Show.
3: La YFM.

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1: Malan Susansu, tú que sí, todo lo sabes, por favor, puedes decirnos eso que acabas de mencionar de tus amuletos.
2: Los amuletos. Bueno, fíjate que justamente yo sí tengo amuletos, tengo una pulsera de amuletos. Y esta pulsera, bueno, yo la he agarrado como mi amuleto. No quiere decir realmente que es un amuleto. Y a mí sí me gusta como que creer en que hay ciertas
1: en algo,
2: cosas.
1: En energías. Ajá, en
2: energías positivas. O sea, sobre todo energías buenas.
1: Que intervienen,
2: ¿no?
1: Y que por ti.
2: Y que te ayudan, ¿no? Ajá. Entonces, yo tengo una pulsera que la tengo llena de dijes o llena de charms, que son puros gatitos. Toda la pulsera es de gatitos. O sea, es una, bueno, no es una pulsera de gatitos, es una pulsera normal. Es como esta que le llaman, creo que es clava, porque es de eslabones.
1: Ah, ok, sí.
2: Y en esos eslabones yo le colgué puros dijes o puros charms de gatitos. Uh-huh. Y la tengo llena de charms o llenas de dijes de gatitos. Entonces, o sea, no tiene otra cosa que no sean gatos, solo tiene gatos la pulsera. Y esa es mi pulsera de la suerte. Entonces, cuando yo voy a buscar trabajo, a una entrevista de trabajo, ando, no sé, como en una, pues sí, sobre todo en una entrevista,

0: Es que realmente así sea, ¿no?
1: Y aparte
0: es que
1: te la crees.
0: Nosotros le adjuntamos que es de buena suerte. ¿Ustedes tienen algo que digan, esto es de buena suerte, mi amuleto de la buena suerte?
1: Que nos lo digan.
0: Bueno, fíjate que Noé hace rato me escribía y nos ponía por acá un peluchito que dice, este es mi amuleto y tengo con él 20 años aprox. Yo sí trabajo mucho de noche, dice, saludos. Y entonces Noé trae aquí colgado su amuleto, y es, yo creo que es como para que lo cuide, para el que anda en la ruta, ¿no? Sobre todo.
1: Es como un Hulk, ¿no?
0: Es como un
1: Hulk.
0: Ajá. Entonces que le dé como esa bendición de que ande bien en la calle, en la carretera.
1: Un Hulk con cara de pez, porque pues, es de Veracruz.
0: Sí, como algo así. Entonces, me gusta la idea. ¿Ustedes qué dicen? ¿Ustedes tienen algún amuleto? Bueno, pues ya pueden llevar, mandar sus mensajes al 2299-608781 y decirnos, pues, si tienen algún amuleto por acá. Feliciten a Emma Yadira que está barriendo. Ah, pues felicidades, yo creo que nunca barre, ¿o cómo?
1: ¿Qué? ¿Cómo?
0: O tal vez ese también puede ser como su amuleto. Hay gente que dice, que barrer para afuera o barrer para adentro es como diferente. Ajá, o sea, genera o significa algo.
1: Para afuera es como sacar la mala vibra, ajá. Para adentro es como meter dinero.
0: Pues es lo que no sé. Dice, mi esposa es mi amuleto de la buena suerte. ¡Ay, qué lindo!
1: Sí, ¡golosos!
0: ¡Buen día! Se llama energizar los objetos. A ver, ya me están corrigiendo acá. Dice, sí, saludos, efectivamente. Dice, en Viga de Ramírez hay una cueva con minerales. Dice mi querido Hugo Parroquín, que nos está escuchando y que siempre nos escucha. ¡Saludos, Hugo! Te mando un abrazo. ¿Cómo estás? ¿Tú tienes algún amuleto? Hugo, ¿tú tienes algún amuleto, amigo?
1: Tengo unos calcetines de amuleto.
0: ¿Tienes unos calcetines de la suerte?
1: Que siempre que voy a hacer, cuando iba a hacer algún casting, cuando iba a hacer algo así, me ponía esos calcetines. No, sí. Manches, todo súper bien, ¿eh?
0: Sí.
1: Y aparte como que te sientes seguro.
0: Te sientes seguro. Yo también es lo que te digo. Me da mi seguridad. Ajá. O así. Cuando voy a una presentación grande también, sí, me la pongo también. Algún evento importante me la pongo para que todo salga bien. O sea, es como
1: en mi primera vez no me quité los calcetines. Me encueré, pero me dejé los calcetines.
0: Ah, claro. ¿Y todo salió bien?
1: ¡Súper bien!
0: Claro, pues en dos
1: hasta para llevar, hasta bien. Repetición.
0: En dos segundos todo sale bien,
1: digo,
0: ¿no?
1: Con doble tortilla, por favor.
0: Ok, está bien. Bueno.
1: Y yo, ok.
0: Háganle caso.
1: Veníamos hablando bien hasta que saliese
0: con. Ustedes, 2299-608781, manden si tienen algún amuleto, algo que ustedes le adjunten esa buena energía, una prenda o algo en específico. Algo que esté en tu casa también puede ser, ¿no? Que sea como de la suerte. Bueno, 2299-608781.
1: Vamos con David Guetta, la rola es Where Them Girls.
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1: Madame Sustanzu anda con todo el día de hoy. Hay unas, andas muy vibes, good vibes.
2: Good vibes, por favor.
1: ¿Cómo se dice? Good.
2: Good, de buenas vibras.
1: Pero
2: good
1: vibras.
2: Vibes.
1: Good vibes. Good vibes. ¿Lo dije bien o no? Si estuviera yo en Estados Unidos me diría, sí, pásale. A ver, good
2: diría,
1: vibes.
2: Ajá.
1: Vibes.
2: Cumi.
1: Good vibes.
2: Cumi, no entiendo.
1: Good vibes. Good vibes.
2: Pues como jarocho. Las estás diciendo muy bien.
1: Gracias.
2: Chicos, yo les cuento una historia. Hace más de 20 años una gitana me regaló un amuleto debido a que le di una aportación y desde ese entonces fueron, en ese entonces eran 50 pesos lo que le había dado. Y me dice, te agradezco, por eso te voy a regalar un amuleto. Me dijo, llévalo siempre contigo y tendrás abundancia. Crean o no, afortunadamente siempre me va bien. Y me queda claro que sí, mi querida Chula Bichota. Aparte, eres un ser humano increíble, porque la verdad es muy linda.
1: Sí, es muy linda, la
2: muy
1: verdad.
2: Muy linda. Y ¿sabes qué? Es de las personas que da, o sea, y ella creo que eso siempre... es como que lo tienes del universo. Cuando tú das y das de corazón, creo que el universo también te lo regresa, mi querida Shula Bichota. Así que bienvenida, por supuesto. Tu amuleto está muy lindo, ya lo vi, me mandó foto. Gracias por compartirlo. Y creo que sí eres, pues como te va por eso. O sea, no tanto por tu amuleto, sino porque también eres buena persona. Dice, mi amuleto es una foto de mi suegra enojada. Ninguna mala vibra me llega, dice.
1: Nunca.
2: Está buenísimo. Dice, saludos afectuosos, Susan Fallo. Aquí estoy en Huatusco viajando para Tehuacán. Les digo que mi amuleto es una pulsera roja que me puso mi abuelita desde hace muchos años. Y siempre le doy un beso cuando voy a una actividad que requiere motivación. Me encanta mi querido Pepe de Huatusco. Te mando saludos, tienes toda la razón. Creo que, te digo, yo también tengo una pulsera y creo que sí te funciona, mi querido Pepe. Yo hago mucho senderismo y mi amuleto es una mochila que está toda vieja y rota, pero me encanta. Aunque tengo otras nuevas, no la cambio. Siento que es mi amuleto para regresar bien de las rutas. Claro, cuando uno hace ciertos deportes también, tiene o sus tenis de la suerte,
1: algo
2: o tu
1: de
2: algo de la suerte.
1: O sea, sí, tienes
2: mi
1: algo
2: querido Pepe Ramón, te mando saludos y, oye, pues que nos invite al trail, ¿no? Porque si va a la mochila y hace así como senderismo, pues va a estar chido lo que hace. Entonces, saludos, Pepe Ramón.
1: Me da risa que vi un video, me parece que fue en TikTok, que un cuate dice, güey, una flota le llama senderismo cuando tú y yo íbamos a la primaria caminando así.
2: Está chida, ¿no? Revistas, se pasan. Pero bueno, ahí está parte de lo que estamos platicando de los amuletos. Dice, mi amuleto es el creador. O sea, se refiere a su Dios o en lo que ustedes crean, ¿no? Algo como una fuerza del más allá.
1: Sí, sí.
2: Yo también, fíjate, aparte de la pulsera, sí he agarrado como otros objetitos. Alguna vez, ahorita me recordó lo que dijo la Chula, alguna vez fui a un curso estábamos en un curso de radio, precisamente alguien invitó a una persona que nos hablaba acerca como también de la abundancia y eso, y nos regaló unas monedas, que son unas monedas, tenían como unos símbolos raros, la verdad yo no entendí mucho, pero ella nos dijo que esas monedas debías de traerla en tu cartera y nunca sacarla también para la abundancia.
1: Okay.
2: Y fíjate que durante mucho tiempo yo traje esa moneda. Ahora ya la tengo guardada, pero durante mucho tiempo yo traía esa moneda en mi cartera.
1: ¿Y qué tal?
2: Y ahora, ¿sabes qué? Ahora, y ahorita que me estoy acordando, ahora cargo un dólar. También en algún momento, recuerdo que me dijeron
1: me
2: que
1: dólar
2: meter que dólar en tu cartera lo debes de traer. Y ahora cargo, pero no me ha funcionado porque a veces nada más traigo el dólar en la cartera y digo, ¿acepta dólares?
1: Dólar, ¿no?
2: Acepta dólares porque nada más traigo un dólar en la cartera.
1: No nada de dar mi amuleto, ¿no?
2: Entonces como que lo del dólar no funcionó mucho, hijo. No funciona mucho eso. Buenos días, chicos. Yo tengo una pulsera roja de 7 nudos. También tengo la costumbre de intencionar dinero en la noche del San Juan, ok, y ese billete de moneda lo traigo todo el año en mi cartera, me ayuda mucho a tener dinero, dice necesario, nunca me he quedado sin nada. Ay, mira,
1: hoy
2: qué
1: está
2: padre.
1: Buena esa,
2: Yulet, te mandamos saludos. Ah, pues pasa el dato, Yulet, porque a veces yo nada más traigo el dólar ahí. Y luego no tengo
1: antes.
2: Ni cómo pagar. Susan, es mi amuleto porque el día que no fue la estación anduve de malas. ¡Ay, Alfredo!
1: Muy bien, Alfredo.
2: Dice que yo soy su amuleto.
1: Que tienes como amuleto a Susan.
2: Ay,
1: para mí también es mi amuleto.
2: Ay, amigo.
1: Mi amuletón.
2: Te quiero.
1: Eres mi amuletongues. Ajá, sí, cómo no.
2: Sí, con tus cosas.
1: Pero me caes mal.
2: Sí, a mí también me caes mal.
1: Bueno, no me caes.
2: Ahorita vamos a pelear, de hecho. Oye, espérate, ya, yo traigo ya mis pelucholares, mira, nos está presumiendo. Pues ahorita te voy a enseñar que yo traigo uno de 5.
1: Y yo traes, tengo una amiga que sean los pelucholares.
2: Sí, también. Tú traes 2 de 1, yo traigo 1 de 5, te gané.
1: Oye, pues vamos con Rolita, esta que es mi amuleto de la suerte porque tiene 2 grandes razones.
2: ¡Eso!
1: Mi Jennifer López.
2: No, pues cómo no.
1: Y People Call Ivy Dot.
2: Y lo disfrutas.
1: Con su telefallo.
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1: 8 de la mañana, 37 minutos aquí en el Morning Show de YaFM. 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Mi querida Susan.
2: ¡Saludos!
1: Nos vamos con We Can't Stop de Miley Cyrus.
2: Por supuesto, y regresamos ya con los mensajes, con los saludos que están llegando por acá. Así que tú también deja tus comentarios al 2299-608781. 836.

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1: Continuamos con el Morning Show, Susan y Fallo, Fallo y Susan. Y bueno, pues ya cerraremos estos amuletos como si fuéramos el Doctor Strange.
2: Mira, mi amuleto han sido unas monedas de 20 pesos. ¿No las cambias? O sea, ¿no las canjeas o cómo?
1: Yo digo que...
2: Oye, los que coleccionan ahorita, desviándonos un poquito del tema, los que coleccionan los billetes, ¿no? Los que yo en su momento sí llegué a guardar el billete de la Jolotito. ¿Tú guardaste
1: sí,
2: alguna?
1: Claro, sí.
2: Ahorita ya me salieron las monedas del Mundial. Ya llevo 12 monedas del Mundial. Y, ay, no, estoy llevando al país a la quiebra porque las estoy coleccionando.
1: Ah, ya después, las estamos coleccionando. Porque esas pueden valer en unos 10 años mucho.
2: Por eso las estoy guardando. Ya llevamos dos, la de México y creo que la de Brasil o la de Argentina es la que me salió.
1: Okay.
2: Y creo que hay una que dicen que es como la que casi no sale, no estoy esperando a ver cuál es.
1: Es como las barajitas estas, ¿no? ¿Cómo se
2: como
1: llama?
2: Las de las estampas del álbum del mundialista, pero aquí estamos hablando de las monedas que sacó, las monedas conmemorativas. Sí, ya tengo dos. Luego les voy a subir un video. Ya nada más que andemos al 100, prometo subirles el video porque les debo muchas cosas.
1: Que andemos al 100 porque ahorita las estoy repartiendo hasta el viene.
2: Porque ahorita sí, ándale. Sí, ahorita no las ando manejando.
1: Ahorita no me vengo dando ese lujo de guardarlas.
2: Ahorita no las ando manejando, hijos. No, pero bueno, ustedes manden también sus mensajes al 2299-6087-81. Oye, les acabo de dejar toda la información de que Ariana Grande acaba de estrenar este video, que es el primer sencillo del nuevo álbum que sacará, que se llama Hate That I Made You Love. Esta canción que sacó un video con letra y será el sencillo principal de su próximo álbum titulado Petal, que llegará el 31 de julio. Bueno, todo el video con la canción y todo lo encuentras en nuestro portal en www.ya.fm. Si tú eres fan de Ariana Grande, ella sacó este video acompañado solamente de las letras, o sea, no es el video original, sino la letra de la canción. Y ¿sabes qué? Ya lo escuché y me gustó muchísimo. Me gustó mucho la canción. ¿A ti qué tal? ¿Tú también ya lo escuchaste?
1: Sí, la escuché ahorita igual que tú y sí, como que te da tranquilidad.
2: Está
1: te
2: padre, ¿no?
1: Por el bule,
2: relax con esta canción que se llama Hate That I Made You Love. Y es el primer sencillo de su álbum que se llamará Petal y que sale el 31 de julio. Entonces, si quieres enterarte de toda la información, entra al portal, sobre todo si tú eres fan de Ariana Grande, que sé que hay muchas chicas que son fans de Ariana Grande, entren a www.ya.fm. Justo ahí vas a encontrar la nota y el video de esa canción para que la puedas escuchar, que tiene apenas unas horas de que lo acaba de estrenar.
1: Y regresando, no se pierdan nuestras redes sociales porque van a ver a Susan siendo Susan.
2: ¡Sí, es cierto!
1: No se lo pierdan, regresando les platicamos.
2: El contexto, regresando les platicamos de qué se trata.
1: Vamos con Manuel Turizo y Maluma. La rola es
2: Apambichao. Por supuesto, para ponernos a bailar un
1: aquí,
2: rato.
1: Aquí, con Susan y Fallo.
2: En el Morning Show.
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0: 8:55.

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Ocho, 57.

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1: Minutos en el Morning Show de YFM en este viernes 29 de mayo.
2: El último viernes. Oye, del mes.
1: Es quincena de mes, ¿no?
2: Es quincena.
1: Último el último viernes. Es el último viernes. Ay, sí está triste tú, ¿no?
2: Mira, ahí te va que se celebra el día de hoy. Dos cosillas.
1: A
2: dos
1: ver,
2: cosillas.
1: Por favor.
2: Día Mundial de Día Internacional del Personal de Paz de las Naciones Unidas.
1: Ok.
2: Día Mundial de la Salud
1: Digestiva. ¿No quieres
2: digestiva?
1: Que te den la paz.
2: Que me den,
1: que te den paz.
2: Paz, bueno, en... A mí me gusta dar la paz.
1: Ah, sí, claro.
2: Me encanta dar la paz.
1: Sí, da paz.
2: ¿Cómo en... soy pacífico?
1: Yo también soy bien. No, yo no.
2: Ya
1: escuchó muy raro. Pero darle paz en.
2: Y paz.
1: Y paz.
2: Paz y tras.
1: Paz.
2: Día Mundial de la Salud Digestiva. Tú que comes.
1: Den la si... paz. Espero que den la paz.
2: Tú que comes como si cooperaras, hija. Día Internacional del Everest.
1: Del Monte Everest.
2: Ajá.
1: Ah. ¡Mentiroso!
2: ¿Eh?
1: El último...
2: Bien.
1: ¿Qué? No tenemos el último viernes aquí.
2: A ver, pon Espinosa Paz.
1: Ay,
2: creo
1: no,
2: que es de
1: ¿cómo
2: Espinosa?
1: Vamos a tener
2: no,
1: a Espinosa
2: Talía,
1: Paz?
2: Talía, es
1: sí,
2: de Talía.
1: Sí, no.
2: Talía, es Talía con Espinosa.
1: Talía.
2: Ajá.
1: El, ¿sí tenemos no? El próximo viernes, es que se llama el próximo viernes, no el último,
2: ¿no? Estamos poniendo
1: ¿no?
2: viernes, estamos
1: oh,
2: poniendo viernes,
1: no,
2: el viernes.
1: Y es el próximo. ¿Es el próximo viernes?
2: Sí,
1: es el
2: claro.
1: último viernes. Bueno, está bien. Ya, no me hagas caso, me estoy,
2: viendo
1: por
2: otros no, siempre lados. Te vas. Yo por acá.
1: No te estoy haciendo caso. Ay.
2: Excelente mañana, calurosa, mis chavos. Me encanta escucharlos como cada mañana. Bendiciones, un fuerte abrazo.
1: ¡Saludos!
2: A Fallo, menos a Susan, gracias.
1: Ay, ¿por qué? Si yo les estaba deseando paz a todos.
2: Dice, ¿cómo me trae la calor? Si nos mandan una foto que anda en Bermudas trabajando.
1: ¡Eso!
2: Bueno,
1: ay, no, es que sí está muy cañón.
2: Está fuerte la calor.
1: Está muy fuerte la calor.
2: Uh-huh. Está muy fuerte. Pero bueno, ahorita se nos quita con unas kiwas bien frías, unas kawasakis.
1: Mira, esta
2: así
1: este,
2: como te
1: este,
2: gustan,
1: este
2: frías
1: no,
2: y
1: el té en color ámbar, bien frío y espumosito.
2: O el té que se apellida Aquila.
1: También.
2: Bien frío.
1: O el té.
2: Lo de.
1: ¿No?
2: No, ese té.
1: ¿Cómo se nota que ya es viernes?
2: Sí.

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1: La temperatura y ahorita cuéntanos todo, ¿va?
2: Sí, señorita.
1: Vámonos con las Blackpink. Esto es Go y por supuesto lo disfrutas.
2: Con Susan Infallo.
1: En el Morning Show.

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1: Ya las 9 de la mañana con 19 minutos y justo ha llegado el momento de platicar cómo estarán las condiciones del clima. Hace ratito hablábamos de calor, pero ahora sí el experto meteorólogo.
2: Muchas gracias, porque como meteorólogo.
1: Porque eres meteorólogo. Fallo o no falla, nos contará toda la información.
2: Bueno, pues ahí les va, agárrense porque vienen las lluvias.
1: ¿Cómo que las lluvias?
2: Acuérdate cómo llovió anoche. Bueno, antenoche, más bien, antenoche.
1: Ah, sí, el tormentón. Cayó un tormentón, hijo.
2: Pues bueno, vamos a andar iguanas. Se prevén lluvias en Veracruz.
1: No.
2: Hoy amanecimos con 25.8 grados. Ambiente muy caluroso. Vamos a tener a mediodía.
1: Sí.
2: Ahí te viene lo bueno. La zona conurbada Veracruz, Boca del Río. Hoy viernes tendremos 32 a 34 grados.
1: No.
2: Con índice de calor de 38 grados.
1: Caluroso, hijo, caluroso.
2: Mañana viene siendo algo similar, pero el domingo...
1: Va a estar más caluroso todavía.
2: No, el domingo no chambeamos.
1: Viernes, sí, de hecho.
2: Ahí les va. ¿Cuándo lloverá en la zona de Veracruz, Boca del Río?
1: ¿Cuándo, por favor? Porque tengo que lavar ropa, hijo.
2: El potencial de lluvias de la noche del domingo a primeras horas del lunes.
1: Ah, bueno, no, el domingo ni las gallinas ponen.
2: Y para el lunes y el martes se prevé un aumento en la posibilidad de más lluvia. O sea,
1: lunes y martes.
2: La madrugada del domingo, cuando ustedes vayan a llegar a trabajar en las mañanitas.
1: De lunes.
2: Pues igual y si les agarra el agua.
1: Para los que trabajamos bien temprano, como tú y
2: temprano,
1: como yo.
2: Claro.
1: Que entramos a las 7.
2: Así.
1: Y llegamos aquí 6:30.
2: Ancina merito.
1: Ándale.
2: Ancina merito. Entonces, vénganse bien cubiertos.
1: Cúbrense
2: con mi santo manto sagrado. Que
1: no, hombre, espérate. Salir con un impermeable o con paraguas o algo así, ¿no? Botas para el agua.
2: Botas lo que quieras.
1: Algo.
2: El chiste es de que vamos a estar con calor el día de
1: hoy. Y
2: hoy
1: calor.
2: Mañana y el domingo. Pero, como les decía, ya el domingo a la madrugada viene lluviecita. Y el lunes y el martes probablemente también hay lluvia.
1: Bueno, pues ahí está la información del clima. Regresando, nos dices qué onda, qué día se celebra.
2: Sí, tengo
1: ¿qué
2: ya se celebra?
1: Hoy 29 de mayo.
2: ¿Va? Claro, licenciada.
1: Aquí está Just Give Me a Reason. Qué buena canción esta de Pink con Nate Ross. Me encanta esta canción y la disfrutas.
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1: En el Morning Show.
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1: Las 9:32 en este 29 de mayo. Oye, hay mucha información de este día.
2: Mucha, y una de ellas es de que el Monte Everest no tiene nada en contra de mí.
1: Ah, ¿hay alguien está de cumpleaños hoy?
2: El Monte Everest no tiene nada en contra de
1: mí. Sí lo he escuchado, sí lo he escuchado. Sí, claro.
2: Pues no tiene nada en contra de ti, al contrario, hoy anda... Pues mira, anda así sobradísimo.
1: Le estoy poniendo las mañanitas.
2: ¡Ahí está! Hoy es el día, mero, mero día internacional del Monte Everest. Y ahorita les voy a decir unos datos curiosos.
1: Uy, hay muchos datos curiosos
2: hoy,
1: del Monte Everest.
2: Hoy, 29 de mayo, se festeja en las alturas un día muy especial para los amantes de la escalada y el montañismo. Se celebra el Día Internacional del Everest. Y esto lo hacen el día de hoy para conmemorar la hazaña del primer ascenso por un montañero neozelandés que su nombre es Edmund Hillary y el de Sherpa Tenzing Norgay. Llegaron hasta la cima de la montaña más alta del mundo en el año de 1953.
1: Wow.
2: 1953.
1: O sea, imagínate.
2: Un día como hoy, por eso están festejando al Monte Everest, que no tiene nada en contra de mí.
1: Oye, además imagínate, el Monte Everest es una de las montañas también sé que más bonitas, creo que también de las más peligrosas, sobre todo porque tienes que ser como un alpinista que tengas como experiencia para poder realizar estas subidas, ¿no? O escalar el Monte Everest. Pero sin duda alguna es una de las bellezas más impresionantes que tenemos en nuestro mundo, en nuestro planeta.
2: Ahí te van datos curiosos. Si ustedes algún día se les ocurre que el montañismo y todo el rollo, ¿sabes cuánto te puedes gastar de lana
1: para ir? Yo creo que sí.
2: El gasto estimado, se lo voy a decir en euros, ¿verdad? Pero el gasto estimado por persona para escalar la cima de la montaña oscila, vamos a preguntarle a ChatGPT, entre 35 mil y 90 euros. Vamos a ver aquí.
1: ¿El euro estará como en 22?
2: A ver, 35 mil y 90 mil euros. 90 mil.
1: O sea, en un millón y cacho de pesos sería... Como un millón y como casi 2 millones de pesos, yo creo.
2: Más o menos te viene saliendo, a ver, ya pues, según los datos aquí que estamos investigándoles. Eso se lo dijimos en euros. Más o menos un millón, entre 709 mil a 1,823,000 varos te gastas.
1: En escalar.
2: Es una casa subiendo.
1: Es que te voy a decir una cosa.
2: Es una casa en la Riviera subiendo.
1: Nada más. No, un millón no te cuesta una casa.
2: Un
1: 800 no te cuesta una casa en la Riviera. Un 800 te cuesta una casa aquí por aquí, hijo.
2: Ah, yo te la puedo vender a ese precio, hija.
1: Yo tengo otros datos, pero bueno.
2: Tengo otros datos.
1: Espérate, no hablemos de cosas tristes. Te voy a decir que nada más el equipo de montaña, o sea, las botas, el neopreno, todo lo que tienes que... Es caro, o sea, desde ahí ya te estás llevando pues una lana, la verdad, o sea, en comprarte ropa que es especial para muy bajas temperaturas, ya eso es caro. Entonces, yo creo que por lo tanto, ahora, esto creo que también implica los viajes y los gastos de traslado. Es importante que siempre que haces ese tipo de senderismo, este tipo de actividades, regularmente la gente paga seguros. Te compras como un seguro.
2: Por si las moscas, ¿no?
1: Por cualquier situación. Entonces, esos seguros también son caros. O sea, vuelvo a lo mismo, es como un todo. Creemos que nada más es llegar a la montaña y subir así. Pues en México estamos como muy acostumbrados a... ¡Ah, me voy a escalar el Pico de Orizaba sin ningún problema! Y voy, yo llevo mi coche y me llego hasta el... Hasta donde está el... ¡Ay, se me fue! El albergue, y ya de ahí me subo como Dios me dio a entender. O voy, por ejemplo, al Nevado de Toluca... Y me vale cacahuate y meto mi coche hasta donde pueda yo llegar. No, las cosas no son así, sobre todo en lugares como Europa.
2: Ahí te va, ¿eh?
1: Hay muchas reglas, muchos...
2: Muchas reglas, pero aparte hay un lugar ahí dentro de mientras vas escalando, que le llaman la zona de la muerte. Y ahí yacen más de 50 cuerpos de alpinistas que pues, se quedaron en el intento de escalar
1: la montaña.
2: Pues es
1: que imagínate.
2: ¡Más de 50! Sí. O sea, que ya dijeron, hasta aquí, bro, ya no llego. Y...
1: Oye, además hay muchas películas, según yo, ¿no? Sí, sí, del Monte Everest, no estoy equivocada. Según yo, sí, esta de los pasajeros, de los del avión que se quedaron ahí, ¿no es esta del Monte Everest? Sí. ¿No es? ¿O estoy equivocada y estoy confundiéndome de montaña?
2: Tú dices la de los Alpes suizos.
1: Ah. Esa es otra. Entonces estoy confundida.
2: No, olvídame. Tú dices la de... El avión que le pasó a los uruguayos.
1: Algo así, sí. Entonces, estoy confundida. Pero sí, va de la mano con una película que acabo de ver hace poquito, que está como muy en tendencia también en esa plataforma, que se llama Apex, la película, y es con...
2: Que deja caer a su novio.
1: Que deja caer al esposo.
2: Y que ya después...
1: Sí, ¿cómo se llama? Ella, Charlize Theron, ¿no?
2: ¿Charlize Theron?
1: Está muy buena, y ellos también eran alpinistas, precisamente, y le sucede esto. Le sucede esto. Entonces, está chida la película, ya la vi.
2: Sí.
1: Está bien loca. ¿Ya la viste?
2: Pues más loca tú, pero bueno.
1: No, hijo, el tipo que sale ahí está, hijo.
2: El fallo.
1: Dios, que no me cuente uno de esos, por favor. Sí,
2: aquí tienes uno junto.
1: Está muy cardíaco.
2: Fallo del meteorólogo, dice. Oigan, yo cumplo años.
1: ¡Felicidades!
2: Me llamo 43 años y me llamo Alejandro.
1: Alejandro. Muchas felicidades, Alejandro. Ahí están las mañanitas. Para ti, para quien esté cumpliendo años el día de hoy o festejando algo en especial en este día. ¿Quién más?
2: Bye, Susan. Buenos días. Quiero pedirles el grandísimo favor de felicitar a mi hija Karen.
1: Ahí está.
2: Es su cumpleaños y también quiero comentarles que ella es el mejor regalo que he recibido en la vida. Así como mi otra hija menor, Alejandra, es que Karen nació el mismo día que yo. Yo nací hoy, 1968, y ella...
1: En 2001. ¡Felicidades! Ahí están las mañanitas también para ustedes. Oye, pues tenemos tres cumpleañeros. No, cuatro cumpleañeros.
2: Cinco conmigo.
1: Con el Everest. Cantaron. Felicidades, que la pases muy bonito. Y muchas felicidades si tú estás cumpliendo años, festejando algo. Mario, su hija, Alejandro, el Monte Everest. Bueno, pues ustedes, felicidades.
2: Felicidades.
1: Oye, amigo, pues tú tienes que partir porque vas a unas. Ya saben, Fallo, tiene que ir a cobrar la beca de... No, la beca no.
2: Ya soy grande.
1: Tienes que ir por la pensión. Okay. Si no hace fila ahorita, ya le gana a la gente.
2: Me caes muy mal, Susan, ya.
1: Pero el lunes vas a venir con la billetiza, hijo.
2: Billete, ni te voy a hablar.
1: De hecho, el lunes nos vamos a hablar.
2: De lejos, así, mira. Yo hacia la izquierda, a la derecha. Vamos, Susan.
1: Ya estás, amigo. Susan, que te vaya muy bonito. Despídete de todo.
2: Que tenga bonito día, hijo.
1: Gente, por favor.
2: Mucho, los amo.
1: Conocedora, que te aman.
2: Adiós, las amo a todas las señoras. Si tienen fin de semana libre, háblenme. Yo ando, miren, goloso.
1: Como la temperatura.
2: Y filoso.
1: Como la temperatura, cada vez...
2: Cada vez más alta la temperatura.
1: Más hot.
2: ¡Ay, qué rico!
1: Nos vamos con buena música. Aquí está Bruno Mars, Risk It All.
2: Lo disfrutas con Susan y Fallo.
1: En el Morning Show.
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1: Las 9 de la mañana con 55 minutos. 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Yo por ahora voy con música. 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
1: Ya son las 10 de la mañana con 7 minutos en el Morning Show de YFM, 10 de la mañana, 7 minutos. Así que gracias a los que están conectados conmigo. Oigan, si se lo perdieron, entren al portal en www.ya.fm porque en esta semana tuvimos notas impactantes. Fíjate, el martes estuvimos hablando de qué gato eres, qué gato de caricatura podrías ser según tu signo zodiacal, y toda la información de los horóscopos la encuentras en nuestro portal. Además, si te perdiste lo que sucedió con los influencers mexicanos que iban en este vuelo y que sufrió percance, y que de hecho hasta Pedro Sola ya no se subió porque le

bonito día. Y bueno, por supuesto, ustedes que están en contacto conmigo al 2299-608781 para que entren en contacto, me manden sus reportes, me digan dónde andan, desde dónde me escuchas, si estás conectado, porque en el portal no solamente encuentras información, también nos escuchas en vivo. Déjame tus comentarios, 2299-608781, y me platicas desde dónde me escuchas. Yo, por supuesto, regreso para seguir platicando contigo, ¿va? Por ahora, vámonos con Miley Cyrus. Este es Younger You y lo disfrutas en el Morning Show de YFM.

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1: Ya a las 10 de la mañana con 20 minutos en el Morning Show de Ya FM. Gracias a los que están conectados. Tengo algunos saludos para mi querido César Olea, que siempre nos escucha y también que siempre está en contacto conmigo. Te mando saludos, mi querido César Olea. También para Wendy, que anda por acá. ¿Cómo estás, Wendy? Ah, es que hoy los peques no fueron a la escuela, entonces seguramente...
2: Hola, soy Susan. Soy Abelardo. Sí. Hoy no hubo clases. Voy a la playa.
1: ¡Ay! Oye, no, pues ¿quién como Abelardo y Valentín? Que seguramente van para la playa ambos. O no sé si Valentín sí fue algún... algo. No sé, les mando saludos. Oigan, precisamente ahorita los chicos que están escuchándonos y que no van o no fueron hoy a la escuela y están ahí como que planeando qué hacer, fíjate que seguramente ustedes han escuchado acerca de los videojuegos y muchas veces los papás decimos, oye, no juegues tanto porque pues no es bueno para la salud y demás. Pero fíjate que ahora hay unos videojuegos que de hecho han hasta apoyado para liberar esa ansiedad, dejar de sentir esa depresión o ese estrés. La industria de los videojuegos ahora está también sacando o lanzando videojuegos que contribuyan a la salud mental. Esto me encanta porque investigaciones han demostrado que los videojuegos pueden mejorar, de hecho, nuestra memoria, hasta la atención y pues la velocidad en la que tomamos decisiones. Eso sí, va a depender de qué tipo de videojuegos, ¿verdad? Entonces, esto es muy importante, chicos, ¿sí? Porque así como hay videojuegos que pueden generar efectos positivos, pues evidentemente hay videojuegos que no son tan buenos. Entonces, bueno, pues aquellos videojuegos que pueden ayudarte son aquellos a través de la narrativa, música relajante, mecánicas sencillas. Y hay una lista de algunos videojuegos que pueden... pues de hecho, jugar hasta los peques, que algunos son muy sencillos, como simuladores de granjas, otros que son fomentando la creatividad, otros que de hecho son como experiencias que ayudan a relajarte. Y esos videojuegos, pues evidentemente sí utilizamos o sí son buenos, no aquellos que pues hablan de cosas malas, ¿no? Como... de guerras o cosas así que, pues, tenga violencia, por así decirlo. Fíjate que ayer, hablando de los videojuegos, les voy a platicar que ayer yo estaba en Roblox. No soy un fan de Roblox, la verdad es que casi no juego. Pero ayer que estaba, quería como relajarme y encontré uno que se trata de vestir a los muñecos. Y me gustó mucho porque me recordó la época en la que yo veía estos de cuando tenías 20 minutos, una hora para maquillarte, peinarte, arreglarte y luego te calificaban a ver si eras el mejor vestido, la mejor arreglada y esas cosas que están chidas, ¿no? O que son como divertidas y aparte, pues evidentemente ahí es donde entra tu creatividad porque tienes solo, creo que teníamos como 5 minutos para ir a vestirte. Y está muy divertido, la verdad es que me gustó mucho el juego, me quedé un buen rato jugando eso. Y entonces, o sea, un buen rato, hablando de unos 20 minutos, no más, porque evidentemente pues pasar más de tanto, de 20 minutos pegados ahí a la pantalla, pues no es muy saludable, ¿no? Pero sí estuvo muy divertido, entonces siento que sí hay juegos divertidos. Dice, buen día, ¿cómo estás? Dice, ay, gracias, mi querido Sergio Ayala, gracias. Dice, buenos días, excelente viernes, mándame un saludo. Y buenas vibras, ya que tengo un evento sonidero. Ándale, pero nada que invitas, Moy. Te mando saludos, Moy de Amealco. Ay, qué bueno, mira, evento sonidero. Ya me lo imaginé acá, bailando y todo. Hola, Susan, ¿cómo estás? Mándame saludos a toda la banda que están trabajando, de mis amigos. Muy bien, saludos a todos los que están trabajando ahí, arreglando la luz. Mi querido Luis, te mando saludos y gracias, porque yo sé que sí trabajan arduamente, así que saludos. Hola, Susan, los peques descansando y dándole con este calor. Ah, ya ni me digas, Leo, ya ni me digas. Pero bueno, seguramente a esta hora de la mañana ya desayunaron, ya tomaron café, ya algo. Así que comuníquense conmigo, 2299-6087-81. Y tú cuéntame si tienes un videojuego para desestresarte. ¿Tienes algún videojuego para desestresarte? Yo me acuerdo que en nuestra época, por ejemplo, también era el Tetris, ¿no? Que no sé si ahora todavía sigue existiendo, como que bajes alguna aplicación o descargues alguna aplicación y se encuentre. Bueno, ahí te dejo el dato. pero también fíjate que te dejo el dato que si entras al portal en www.ya.fm encuentres videojuegos para desestresarte en nuestro portal, así que córrele www.ya.fm, ahí en la sección de gaming encuentras videojuegos para desestresarte y todo gratis, así que está en el portal www.ya.fm.

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2: 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Yo voy con música, estás en Ya FM.
1: Yes, 38.

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1: 10 de la mañana, 51 minutos. Me voy no sin antes mandar los últimos saludos para el buen Oscarín que me pide Price Tag. Mi querido Oscarín, mira, esta canción de Kesha sé que también te gusta mucho. Y aquí te puse la de We Are Who We Are, pero claro que te dejo también programada la de Price Tag para ti con mucho gusto. Saludos. Y no me voy sin antes enviar la última felicitación a mi amiga Elena hasta Monterrey. Dice Leo que le mandemos saludos porque hoy es su cumpleaños. Así que mi querida Elena, de parte de Leo, ahí están las felicitaciones, las mañanitas para todos los que estén cumpliendo años. Hace rato ya festejábamos, bueno, saludábamos a todos los cumpleañeros del día de hoy.
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1: Ahí están las mañanitas y en esta ocasión para Elena. Si tú andas cumpliendo años, festejando algo en especial en este día, pues también muchas felicidades para ti. Ahí están las felicitaciones. Mi querido Jimmy, ¿cómo estás, amigo? Te mando un beso, espero que muy bien y espero que ustedes tengan un maravilloso fin de semana, ¿ok? Nosotros nos escuchamos el lunes en punto de las 7 de la mañana a través del 102.9 de tu radio, así que sigue conectado con buena música. Gracias, mi querido Noé. Yo me quedaría aquí, pero llega Byron y me corre, así que tengo que irme. Pero bueno, oigan, en mis redes sociales, porque mañana también estaré conectada con ustedes, les tengo todos los detalles en mis redes, les voy a decir, aquí en una estación hermana, así que mañana también voy a andar por acá trabajando, pero no en GFM, así que conéctense ahí en arroba Susan Platas, les voy a tener todos los detalles, ¿sale? De dónde vamos a estar mañana también escuchándonos un ratito y por supuesto el lunes en punto a las 7 de la mañana a través del 102.9 de tu FM y en www.ya.fm también nos vamos a estar escuchando, ¿ok? A través de nuestro portal, que ahí te dejamos todas las notas, los memes, toda la información. Hace rato platicábamos de los videojuegos. Bueno, pues ahí está toda la info para que entres. Todo lo tienes en nuestro portal, así que www.ya.fm. ¡Nos vamos! Soy Susan Platas. Muchas gracias por haberme acompañado el día de hoy. Bye, bye.
0: 10:54

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2: Local.
4: Este viernes en la zona conurbada Veracruz, Boca del Río, se pronostica una temperatura máxima de 32 a 34 grados Celsius, humedad del 70-80%, sensación térmica de 38 grados Celsius, viento del norte-noreste-este de 20 a 35 kilómetros por hora, mañana viento similar, el domingo sería del este. Este viernes y sábado es bajo el potencial de lluvias. Se incrementa el potencial de precipitaciones de la noche del domingo a primeras horas del lunes, serían lluvias y chubascos aislados. Para el lunes y martes se prevé un aumento en la probabilidad de lluvias. Se recomienda estar atentos de las actualizaciones del pronóstico del tiempo a través de XEU.
2: Nacional.
4: La mañana de este viernes, manifestantes tomaron la caseta de Tepotzotlán, que se encuentra en la autopista México-Querétaro, y permiten el paso libre a los automovilistas. La protesta exige la pronta localización de una joven desaparecida desde el pasado 18 de febrero en Cuautitlán, Izcalli. Y ante esta situación se reporta que hay severas afectaciones viales en la zona.
2: Internacional.
4: El presidente de Estados Unidos, Donald Trump, compartió una actualización de la situación con Irán, afirmando que un acuerdo está prácticamente completo, advirtiendo que deberá aceptar que nunca tendrá un arma nuclear, y anunció que mantendrá este viernes una reunión con su equipo de seguridad en la sala de crisis de la Casa Blanca para tomar una decisión respecto a Irán.
2: Deportes.
4: El Águila de Veracruz fue barrido en el Estadio Centenario tras caer 4-3 ante los Olmecas de Tabasco en el tercer juego. Hoy el Águila abre una nueva serie ante Leones de Yucatán en el Estadio Feto Ávila. Consulte esta y más información en xeudeportes.mx y, por supuesto, en nuestro portal de internet www.xeu.mx. Mi nombre es Alexandra Borch. Que tenga una excelente mañana de viernes.
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días y buenos días, mi Veracruz. Sí, buenos días, Veracruz. Dime cómo estás tú en este rico viernes que pinta algo caluroso, pero decente, aceptable. Gracias a toda la gente que me está acompañando en el 102.9 de tu radio estéreo bocina, a través del 102.9 de la app Ya FM Radio, de tu Alexa con Toteco Pop. Pídele que ponga Ya FM Veracruz en tu smartphone Android, cacahuatito. Conecta los audífonos, hará la fusión de antena. Y si tienes, obviamente, cualquier acceso a internet, bueno, escribe la dirección www.ya.fm para llegar al punto donde todo converge, donde todo te impacta: notas, videos, memes, reels, lo que posteamos en redes, los live, tecnología, ciencia, deporte, música, anime, demás. Todo lo que te imagines que te puede interesar, divertir, informar, lo vas a encontrar en www.ya.fm, el portal donde te juro que no vas a tener necesidad de andar brincando a otros lados. Así que déjate ir, disferras, porque hoy es viernes y lo prometido es deuda, como cada semana desde los últimos años. El viernes es de vieja escuela, porque tú sí lo has querido, así lo has pedido, así lo has mantenido. Recuerden que este espacio, y sobre todo su servidor, neta y no es broma, yo lo dije y lo voy a mantener toda la vida.

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1: El antojito, ir a comer con tu pareja, con tu familia, o darte ese gusto a ti mismo. Dátelo hoy. Si ya tienes el dinero para darte ese gusto hoy, dátelo hoy, mi hermano. Mañana, pasado, no sabes qué va a pasar. Así que deja de estar esperando momentos especiales. Tú vuelve a cualquier momento especial. Tú me dirás, Byron, qué mamila eres. Eso suena a tarjeta de, te lo juro, se los juro. Se los digo yo. En la próxima intervención les voy a poner un ejemplo. ¿A qué me refiero? Que el momento es ahora. Si tanto te esperas. Ay, Diosito, luego les contaré en la próxima intervención, te platico. Pero mientras tanto, vamos a arrancar con buena música. Yo quiero que se vayan activando. Yo quiero que se vayan motivando, te vayas sacudiendo el estrés. Si ya te tocó contactar, atender al cliente mamila tóxico, ya te tocó soportar al supervisor castroso, o llega el gerente de malas y anda haciendo caras y exigiendo babosada y media, no permitas que ellos contaminen tu día. Tú sigue chambeando con buena energía, disfrutando del 102.9 ya FM, porque es viernes, papá. Es viernes con B de vieja escuela con Byron. Así arrancamos en Ya FM 102.9.
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1: Wow. 11 de la mañana con 23 minutos, 11 con 23, y empiezan a llegar los primeros mensajitos del WhatsApp, 2299-6087-81. Dicen por aquí, Byron, buenos días, ¿cómo estás tú? Bien, mi Oscar, gracias, Padre Santo. Byron, desde la colonia Tamsa, el inmortal Mauricio Torres, es el Mau loco, el Mau. Byron, buen día. Quiero pedirte el grandísimo favor de que felicites a mi hija Karen, que hoy es su cumpleaños. También quiero comentarte que ella es el mejor regalo que he recibido en la vida, así como mi otra hija menor, Alejandra. Es que Karen nació el mismo día que yo. Yo nací en el 68 y ella en el 2001. ¡Ay, qué padre! Oye, debe estar chido, ¿no? O sea, fuera de cotorreo, debe estar chido cumplir el mismo día que tu hijo o hija. ¡Qué padre! Wow. Imagínate que te hubieses casado con alguien que cumple el mismo día que tú y aparte tuvieran un hijo o hija que nace el mismo día. ¡Oh! ¿Existirá eso? Yo creo que sí, ¿eh? 11:24, pues bendiciones para mi querida Karen, que Dios la bendiga y sobre todo que tú la sigas apapachando junto con su hermanita y disfruten ya, ya tiene edad mi querida Karen para irse a cotorrear al antro, que se vaya, pero que se porte bien, pero la con la familia es la partida del pastel, sí o sí. Tenemos un audio.
2: Muy buenos días, mi Byron. Excelente viernes.
1: Gracias.
2: Y fin de semana.
1: Así es.
2: Pues la verdad sí sería bueno que cambiaras un poco, que pusieras un poco de cumbias, montonas, para ir variando, ¿no? ¿Cómo ves? Que los viernes sea de cumbias, mi Byron, sería excelente.
1: Yo propuse en...
2: Saludos, un abrazo.
1: Yo propuse en su momento que los miércoles fuera de batidero, de batidillo, de batidero, de tocho un poco y nadie me secundó. Imagínate que de repente estamos así, oye, bueno, vamos con algo de musiquita con eso que dice.
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1: no te quites los calzones porque la jeva te va a morder, te va a morder. Una salsita brava de repente. Dice, Taxilaca, yo te dije que sí. Sí, güey, pero digo, no es que no valga tu palabra o el de otras 4, 5, 10 personas, pero tienen que ser mínimo unas 100 más. Para que yo pueda decirle a mis jefes, miren, no es invento mío, aquí la banda sí le agrada la idea. Pero bueno, el próximo miércoles voy a hacer el último intento. Pero sí, y sobre todo no en WhatsApp, en redes sociales, pero pues la banda es floja. Es que la banda ya lo quiere todo fácil antes. Buenos días, Byron. Saludos a José Miguel Camarillo y a mi amada Gabriela Hernández Caballero, que la amo mucho de parte de su Romy. ¡Ay, ay! Oigan, por cierto, de lo que le decía hace rato, es de que el momento es ahora. Neta, sé que suena trillado. Yo te juro que estas palabras las escuchaba hace 20 años y decía, ¡qué mamá! Eso es de película, novela rosa barata. Esos que salen en las películas del canal Hallmark. ¿Nunca vieron canal Hallmark? No manches, pura película así de rosa pastel y todo. Pero con el tiempo entiendes. Y en su momento, mira, ya llevo un perfume echado a perder y un par de prendas de ropa que me la voy a poner para luego. Por ejemplo, me compré un saco, bueno, un traje completo maravilloso, hermoso, para los 15 de mi sobrina y solo lo usé una vez. Ya lleva 2 años ahí, mi sobrina acaba de cumplir 17 y ya lleva 2 años ahí guardado, no me lo puedo poner otra vez. Ahí sí tiene que ser un evento especial, pues es un traje muy coqueto, ni modo que vaya hacia el antro, me van a apedrear, ¿verdad? Pero sí, eché a perder un par de pantalones y camisas que dije, luego cuando... Y el comején me agandalló y se lo comió el bicho. Antes de que se lo pusiera este bichote. Y un perfume que guardé y que luego y nunca lo saqué de la caja, lo saqué, lo iba a usar, no lo usé. Y ahora sí que lo puse en un lugar que le pegaba algo de luz y se me echó a perder. Digo, sí sirve, pero al mismo tiempo no sirve, ya no dura tanto y ya su aroma cambió un poco. Obviamente llevaba pues como un par de años ahí mal guardado. Por eso aprendí que sí es cierto. Digo, insisto, no, tampoco si te compraste un vestido de noche, pues tal vez no te lo pongas para ir a comprar tu esquita del malecón. Pero a la primera fiesta que te inviten, llévatelo, aunque digan, ay, no es tan necesario tan formal, tú vete formal. Hombre, ingesu. Buen día, mi Byron, que sigan los viernes de vieja escuela, son lo mejor, no me pierdo el programa, ponte la de Te Vas de Rakim y Ken White. Si te vas, tienes que decir, te vas, si te digo que tú vuelves. Algo así, ¿no? No, no, eso. Oigan, en la próxima intervención vamos a ponernos bravos. Ayer vi una nota, ya la vi muy tarde. La vi muy tarde la nota, ya casi me iba y no quise hablar del tema. Tenemos que hablar de lo que pasó en esta secundaria sobre todo el contexto, pero también sobre todo la raíz del problema. Vamos a platicar, quiero saber tu opinión sincera y objetiva. No empieces, ¡ay, chamacos mongoles! O ¡ay, que cuiden! No, no, no. Algo objetivo. Si no sabes de lo que vamos a estar platicando, ahorita te lo charlo. Tú tranquila, tú tranquilo, que yo nervioso. Vamos con esto de Selena Gómez. Se llama In the Dark 1129. ¿Por qué cada vez que presento a Selena Gómez tengo que presentarla así? Y al igual que a Camila Cabello, siempre digo, ¡Camila Cabello! Vamos con esta cancioncita y regresamos. Esto es ya FM 102.9 y yo soy Byron.

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0: Sabrina Carpenter, esto se llama Taste, 11 de la mañana, 47 minutos. Vamos a platicar de esto rápidamente, solo quiero tu opinión. Aquí no es de quién está bien, quién está mal. Quiero saber tu opinión acerca de lo que pasó, o estalló más bien, el día de ayer, donde pues entre padres y alumnos decidieron manifestarse en esta secundaria. No voy a decir más, no voy a decir ni la secundaria ni nada, porque no se trata de echar tierra, no sé, si quieres saber más, bueno, ahí está el portal de XEU Noticias y demás para que lo cheques, ¿no? Pero bueno, rápidamente hay una denuncia formal, porque aparentemente hay 500 fotografías de alumnas y una que otra maestra y otras alumnas de otras escuelas que fueron editadas por unos chistositos o creativos, y esto lo ocupo con todo el sarcasmo del mundo, y decidieron usar la inteligencia artificial para ponerlas en posiciones sugestivas o desnudarlas. Es decir, hicieron un catálogo de compañeras y una que otra maestra, pues usando la inteligencia artificial para mostrarlas desnudas, y empezaron a rolarlos en grupos. Se enteran, dan el aviso, y ahí empieza la bola de nieve. Aparentemente, el día de ayer ya fue cuando explotaron. ¿Por qué? Porque en su momento, según le habían dicho, digo, todo esto según, no porque yo no dude de los que ayer hablaron, solo estoy diciendo porque no puedo asegurar nada. No puedo asegurar nada. Y según hablaron con el director de la institución, ellos dicen que no hizo nada al respecto y que por eso se manifestaron y que ya, aparentemente ya fueron a la fiscalía. Espero que sea verdad, que la escuela solo les dijo que ya se había enterado o por lo menos se habían descubierto a tres, nunca de supuestos autores intelectuales o que andaban rolando las fotos, y decidieron suspenderlos, los dieron de baja, pero no dijeron nombres. Entonces, pues bueno, esto es como adivina quién, ¿no? El día de lunes, martes, pues empieza a checar qué alumnos han faltado y ya sabrás quiénes son. Aquí la pregunta, la problemática es, claro, claro que es culpa de los chamacos atarantados, por no decir otra palabra, porque estoy al aire y es horario todavía decente, quisiera decir otra cosa, de estos chamacos con esta travesura sin saber que estaban haciendo un delito, porque esto ya no es una travesura de que se las agarraron echando la cheve o se fueron de pinta o andaban jugando a la botella o qué sé yo, lo que llegué a hacer yo en la secundaria. Bueno, y esto ya al final, más bachillerato que nada, pero pues esto ya es un delito. Son menores, uno pensaba que es una travesura, pues no, pero ahí también te va la otra, ahí te va la otra, estamos hablando de secundaria. ¿Qué está haciendo un chamaco o chamaca con celular? Cuando están prohibidos, por lo que sé, están prohibidos, por lo que sé. Si algún maestro, yo sé que están en esas juntas fantasmas que tienen cada fin de mes, pero si algún maestro me está escuchando, ojalá me lo pueda confirmar, de que tienen prohibido llevar el celular. Yo creo que lo estamos viendo el problema de raíz, porque mañana quieren que quiten al director, ok, lo quitan. El problema va a seguir, ¿eh? El celular va a estar ahí, la inteligencia artificial va a estar ahí, algún chamaco atarantado que se va a sentir más inteligente va a repetir en un futuro. Es un todo, mis hermanos. Tenemos la maldita costumbre de que a los 10, 11 años ya le quieren dar celular al chamaco, y no un celular para estar en contacto, así que reciba llamadas y ya. Ah, no, le quieren dar el smartphone con redes sociales, con cámara. ¿Para qué? Esa es mi pregunta, ¿para qué? Ahora, tú me dices, no, Byron, es que es lo que, okay, la razón, tú quieres dárselo, es tu hijo, adelante. ¿Te haces cargo de revisarle un dispositivo que puede ser usado para afectar a otras personas o a tu mismo hijo o hija? Muchos papás no le revisan porque, ay, es que el niño se enoja, es que es su privacidad, no sé. Yo creo que es un todo. Para empezar, deberían dejar de prohibir que usen celulares. Nosotros, me tocó, lo digo nosotros los que somos ya chavorrucos, si quieren verlo, nos tocó la época de no haber celulares, hacíamos otras travesuras, sí, tal vez, pero si querías saber algo o avisar algo de urgencia con tus papás, tenías el teléfono de casa o de trabajo y ahí avisaban.
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0: Insisto, si tanto es porque quieres estar en contacto con tu hija puberta, está bien, pero cómprale entonces de estos celulares que solo son para llamada y mensaje de texto.
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0: Nada de redes, nada de cámara. ¡Ping! Eso es lo que yo opino.
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0: Dice Byron, saludos, ¿cómo estás, Byron? Yo uso mi ropa de para bodas y demás y enseguida la pongo a la venta en una famosa aplicación. Ah, bueno, tú sí le sacas provecho, bebé. Muy bien. Dice Byron, desde Saltillo, Coahuila, escuchando tu programa, saludos para la raza de Flores Magón y Juan Enríquez. Me tocó vivir ese rumbo allá en la década de los 80s. Ya todos esos chavos deben ser papás o hasta abuelos, me imagino. Byron, Requiem Canguay, quizás, por favor, igual que ayer, recomendaciones, papu, cómo no, gracias. Vaya, mi bebé, saludos, bendiciones para ti, el mejor locutor de YFM. No, hombre, gracias, Villair. Haces más alegres la chamba y me recuerdas a la flota del puerto. Gracias, mi rey, es el chiste. Buenos días, Byron, está muy fuerte el calor aquí en Orizaba con la de noche. Ponte la noche de entierro para la vieja escuela. Saludos para doña Rosa, por cierto, que también que me pidió la de noche de entierro, si no me equivoco, o me pidió la de mayor que yo. Ya no me acuerdo. Saludos de Rosa, Byron, saludos para acá, dice Byron. Buenos días. ¿Por qué me pones esa grosería, Diana? Me puso, buenos días, prostituta Byron. Neta, bueno, no me puso prostituta, me puso uno más corto, pero que se le dice a las mujeres que son de cascos ligeros. Buenos días, Tabyron. Pero los padres ofenden si dices que sus hijos hacen eso o hacen aquello. No los podemos tocar. Desgraciadamente les damos poder demasiado a nuestros hijos y creen que son intocables. Te apoyo en eso. Pero como padres debemos enseñarles que todo hay, para todo hay una consecuencia. Así debe de ser, como en la vida misma. Nosotros lo estamos viviendo en la secundaria de mi hija. El padre se pone endejo y su hijo le hace memes a un maestro. No, pues ¿cómo? Hay respeto, el respeto. Somos padres algodón con niños, generando niños babosos y generación de cristal. Bueno, es la opinión de Danita. Byron, referente al tema de la escuela, soy padre de familia y de parte se firmó un documento donde los chavos no deben de llevar celulares a la escuela. Y espero que lo respeten. Y espero que, o sea, tú lo respetes y si tu hijo te pone bélico, le expliques que hay que respetar las reglas. Para mí es eso, simplemente respetar las reglas. Byron, saludos, bendiciones. Aquí andamos echándote. Mis sobrinos tienen 3 y 5 años y todos los días están pegados al celular. Dile algo a mi madrecita, que es bien alcahueta. Dile de Ameche. Dame el rato, me va a cachetear de Ameche. Así déjalo, pa. Si no puedes con tu mami, no puedo ni con la mía. No, pero es que una cosa que le dejes la tablet, pero ya el celular y que estén ahí en redes tomándose foto o con la facilidad de mandar alguna foto, eso para mí es lo peligroso. Es como una, es que las redes sociales, va a sonar exagerado, pero es la verdad, son como un arma, es como tener una pistola en manos de alguien que sabe usarlo, es una buena herramienta, pero en alguien que es tonto o que la agarra como para jugar o no entiende la magnitud de lo que puede pasar si haces mal uso, pues claro que es peligrosa. Saludos.
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0: Bye, lo bonito día, perdón, pero dejé de escucharte en la radio unos días. ¿Por qué? Tú, muy mal. Por favor, tenemos que vernos al rato para hablar porque esta relación no puede funcionar así. Bueno, saludos para Dana y Bruno que se van de la escuela. Saludos para Dani y Bruno. Éxito. Hoy se ganaron una nieve, que les inviten una nievecita. Mi Byron desde Orizaba, saludos, ponte la de porra y de habla, papu. Esos niños adolescentes hay que tener más cuidado de sus acciones. Yo soy papá de una señorita de 13 años, de secundaria, y uff, hay que estar al pendiente porque ya son muchas cosas las que hay a su alrededor. Claro, nosotros le decimos las consecuencias de sus actos. Saludos, papu. Claro, y al final de cuentas es parte de... Mira, por mucho que te digan las consecuencias, los errores, problemas y lo que va a pasar, van a seguir cometiéndolo porque es parte de la naturaleza humana, pero hay de errores a errores y de travesuras a travesuras. Y hay consecuencias que tienen que entender que solo se permiten una vez, porque la siguiente ya no será un regaño, no será un castigo, serán cosas más pesadas. Y entonces lo que no queremos es que nuestros hijos, sobrinos, nietos, ahijados, amiguitos, familiares pequeños, pues tengan esas malas experiencias. Byron, yo le compré un celular a mi hija, pero solo lo usa en casa y aparte tiene controles parentales. Muy bien, es que es el chiste. Insisto, tú me puedes decir, Byron, pero es que mi hija o mi hijo es un pan de Dios. Sí, el mundo no es un pan de Dios, mis hermanos. El mundo no es un pan de Dios y en un momento que alguien lo terapee, lo agarren los 5 minutos abriendo la boca y me los duerman, puede haber consecuencias. Yo creo, insisto, yo creo que, entre comillas, es algo grave, pero de todo lo malo que pudo haber pasado, esto es lo menos grave, que hagan con IA fotos desnudas. Está mal, claro, pero hay cosas peores. Pero aquí entonces, a los que lo hicieron, pues sí, un castigo ejemplar, y a los que compartieron, un buen castigo ejemplar. O sea, los que lo hicieron, se enteran quiénes son, sacarlos de la escuela y que van a tener que poner a parir chayotes a sus papás a irse una de paga o a una que no los conozcan, qué sé yo. Y a los que compartieron un buen castigo, Yo siempre he dicho que los castigos tienen que ser así de labor social. Y también ya de plano también los papás de las y los las afectadas y los que lo hicieron, ponerse a revisar diario a sus hijos lo que andan haciendo en redes, lo que envían o no envían. Ya cuando seas mayor de edad tú sabrás, pero ahorita no, papá. Byron, estoy en total de acuerdo que los padres no deberían darle celular a los niños y menos sofisticados a los hijos menores de 18 años. Para eso existen los cacahuatitos donde les puedes llamar a diestra y siniestra porque solo agarra el celular para andar haciendo cosas indebidas. Saludos hasta Nuevo León. Gracias por tu opinión. Muchísimas gracias. Y eso es lo que yo también pienso. Byron, buenas tardes. ¿Cuál es la estación para escucharte desde Córdoba o Orizaba? Siempre me voy, que siempre que voy nunca puedo escuchar tu programa porque no me agarro la estación. Bueno, es que ahora sí que en parte de Jalapa se escucha, o todo Jalapa se escucha muy bien, pero Córdoba, Orizaba, lo puedes hacer desde la app. La aplicación ya FM es gratis, descárgala en tu smartphone, ya sea iPhone o Android, o si no, en el portal www.ya.fm, o si tienes Alexa Codoteco Pop, dile que ponga ya FM Veracruz. Voy con música. Regresando, hacemos la batalla, la primera batalla de vieja escuela, y después seguimos con esta plática porque es algo que me gustaría saber su opinión. Ojo, yo no soy de los que es culpa de ellas. No, ellas no son los culpables. Las chicas afectadas y las maestras afectadas no son las culpables. Pero tienen un poco de culpa aquellos padres que permiten que el chamaco o le den un celular o se los lleve a la escuela cuando está prohibido. Yo creo que eso es un lamentable suceso que debemos de aprender para que ya no se repita, o por lo menos no muy pronto. Eso es lo que yo creo. Esperemos que esto pues acabe de buena manera para todas las partes. Vamos con The Warning, se llama Kerosene. 2 minutos serán las 12 del día, acabando bien el ID, y vamos con la primera batalla en este viernes de vieja escuela con Ya FM.

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0: J Balvin, The Business, 12 del día con 5 minutos, esto es Ya FM. Bueno, voy a dar lectura a sus últimos mensajes con este, pues, esta noticia que hasta a nivel nacional se llegó este ruido, que hacen muy bien, pero yo, si me preguntan a mí, yo no veo el por qué. Tal vez soy ignorante o tal vez porque, no sé, ¿por qué quieren que saquen al director? Al contrario, que castiguen de manera ejemplar a los autores intelectuales, y si hubo algún adulto u otra persona ajena del colegio y es mayor de edad, pues, papi, que le caiga todo el peso, como dice Yomo. ¡Oh! Déjale caer todo el peso. Byron, no es que sea chismosa, pero sí, dice, sí eres chismosa, bebé.
1: Y ahorita la ley está penadísima, sea niño, sea grande, va para allá.
0: Pues ojalá.
1: La nueva ley que hicieron, ya hay castigo, mi Byron.
0: Para mí, yo creo que, insisto, tal vez diga, ay, pero son unos jóvenes. No, no, yo no quiero que lo metan a la cárcel un año. No, pero sí estaría bueno unos 6 mesecitos de labor social, irse a chapear ahí el monte de las escuelas, ir a pintar algún salón, ahí que se encargan de barrer y trapear la escuela al final del... ¡Claro! Oye, algún castigo, algo que aprendan. Porque al igual ha roto la ley, son menores, y nomás va a estar 2-3 meses. No digo que va a ser cómodo, pero algo que digan, güey, ya no vuelvo a hacerlo. Lamentablemente, después las cárceles son las escuelas del crimen, sale peor. Si se va, no te quise decir UTA. Fue error de dedo. Bueno, pero si hay 200, le entro. Byron, buena tarde, escuchándote. Camino a la... trabajación. Saludos para Omar Valencia y Jess Arevalo. Saludos, chicos. Tenemos audio por acá, vamos a escucharlo.
2: Byron, ¿y en dónde sucedió eso, Byron? ¿En dónde? ¿Qué estado? ¿Qué ciudad?
0: Fue aquí en Veracruz. Lo dije comenzando. No seas chismoso y mitotero. Dije, no, lo dije al principio. Llegas tarde, papi. No voy a repetir toda la nota. Además, dije que no iba a decir ni el nombre de la escuela ni nada, porque pues tampoco se trata de esto.
3: Oye, mi Byron, ya hablando también de cosas serias.
0: A ver.
3: Hay que recomendarle mucho a la gente que respete cuando oiga las sirenas de las ambulancias, que se abran, que se muevan, ¿sí? Hay que... Esos segundos de diferencia pueden ser de salvar o de perder una vida.
0: Mi hermano, llevo toda mi vida batallando con eso. Desde el 2000 que estuve en la Cruz Roja... Falta mucha cultura vial, por desgracia, pero qué bueno que lo retocas y pues ojalá la gente entiende. Dice, loco, una vez a mi morro le advirtieron que si seguía llevando el teléfono se lo iban a quitar y no me quedó más que decirle, pues si te lo quitan es tu bronca. Ahí sabrás cómo lo recuperas o lo pierdes hasta el fin de año, porque yo no voy a ir a pedirlo. Claro, digo, como a papá decirle, pues ya no lo llevas. Y él te dice, no, es que es mío. Ok, si te lo quitan y me llaman para llamarme la atención, te voy a castigar y ahí te voy a quitar el teléfono ni para la escuela ni para la casa. Así que tú decides, no llevarlo a la escuela y usarlo en la casa bajo mi supervisión o perderlo de plano. Claro, porque esa es la única forma. Bueno, vamos con la batalla. Número uno, me pidieron audio de Héctor y Tito, y esta canción me la habían pedido la otra vez, la conseguí, porque siento que está muy infravalorada. Todas nos vamos con otras canciones de Héctor y Tito, pero esta en particular a mí me pone al millón. Esta es la número uno.
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0: Güey, esto es para mí es Capecio. Machín, machín. Perfectamente mejor que Capecio.

este flow de la vieja escuela, que me disculpen. Y mira que me gustan canciones del Conejo Malo. Pero el cantante de reggaetón de los últimos 5 años, que me digas para acá.

0: Las dos canciones me encantan. Las dos canciones me hacen recordar hace allá 35 kilos menos. Y como 15 dolores menos también en mi puerco. Esta es la número 2, me mata Rakimin Kenguay. Esta es la número 1.
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0: 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Escucha este flow.
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0: Ese flow, esa es la clave del flow. Eso era para mí la esencia Héctor y Tito. Melódico, chanteo. No, papá. Ustedes decidan, la verdad, hoy, en este momento, en esta batalla, es como si me pusieras a una bandida de Zona Norte o a una Fresita de Costa de Oro. ¿Sabe qué te diría? La que sea. La que quiera. Voten, por favor, voten. 2299-6087-81, esta es la 2.

0: es la número 2, 2299-6087-89. Bueno, para el número 2, bueno, para uno desde Coyol City. Bueno, buenas tardes, para Feliz Viernes. Por el número 2, bueno, soy Saúl Estede. Mi querido Saúl, abrazo, mi hermano. Ahora sí, las rolas están chidas. Basta. Es que Saúl es como esa esposa. Nunca le puedo dar gusto. Pero por fin lo pude hacer. Saúl, mi querido Saúl, abrazo enorme. Mi querido Saúl Esteves, que lo aprecio y respeto demasiado.
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0: Es un buen ejemplo de que se puede ser gente bien y bellaco al mismo tiempo. Vero por la 1, Vero por la 1, Vero por la 1, Vero por la 2, Vero por la 2, Vero por la 2, Vero por la 2, Cerrolón, Vero por la 1, Vero por la 2. Neto Flecha, le mando un audio.
2: Byron, me matas, te mata a mi ex cuando me deja de hablar y me bloquea.
0: Vero por la 2, Vero por la 2, saludos chulo, Vero por la 2, puro flow con Héctor Distrito, Vero en la Héctor Distrito, pero me voy con Me Mata aquí en Kenguay, a mi centro de la secundaria. Byron, saludos. Byron, no sé cuál elegir. Byron por la número 2, Byron por la 1, Byron por la 2, bebé. Byron por la número 2, tenemos un audio.
2: 2 a 1 rolón en mi Byron, pero voy por la 2, voy por la 2.
0: Esta es la número 2, rápido que no se acabó porque me estoy atrasando. Byron por la 1, dile al truco, a Gume y a Landa que se pongan a chambear. Byron por la número 2, saludos, muy buenos días. Saludos por la número 2, papu. Byron por la 1, Byron por la 2, saludos para mi hija Giovanna, le encanta tu programa. Byron por la 1, Byron por la 1, Byron por la 1, Byron por la 2, Byron por la 2, Byron por la 2, dice Oscar. Byron por la 1, y ¿sabes qué? Lamentablemente el tiempo apremia. Tres votos fueron, porque mira, mi compadre sigue votando por el uno. Mi hermano, es un voto por WhatsApp, no te preocupes. Con un voto que mandes, ya cuenta. Y mira, llegó otro voto por la dos. Fueron 4 votos de diferencia. Ganó Rakim Kenguay con tu Me Matas. Gracias a la banda que votó, que participa y sobre todo que le encanta el perreo, papi, perreo. No hablo más porque ya es tarde, 12:13. Byron Zamora es mi nombre. Y claro, esto es Ya FM y los viernes son de vieja escuela.

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2: 12 del día con 35 minutos. Bueno, platicando de todo un poco de las cosas que van pasando en este mundo. ¿Qué es? Si ya te casaste o estuviste unos 15 años, o sea, fuiste padrino o padre o madre de la quinceañera, o estas festividades, graduación, ¿qué es lo que normalmente llevan para hacer como que complemento de la fiesta? Estoy hablando de las cabinas fotográficas, las cámaras 360, ¿qué otras usan más? Que bueno, la mesa de dulces no puede faltar ya, ¿verdad? Bueno, en Estados Unidos tiene poco y está arrasando con la idea. No sé qué tan factible sea para ti o para mí, más allá del precio, no sé. Pero bueno, te platico rápidamente. Ellos decidieron, ¿sabes qué? Oye, ¿qué podemos hacer? Ya mira, ya el mercado está saturado de gente que toma fotos y videos de la boda o del evento, de los 15 años, de la boda o de la graduación. Ya hay también muchos que tienen la cámara 360, tienen muchos la cabina fotográfica, tienen muchos que ahí tienen peluca, disfraces, collares para tomarte la foto de recuerdo. ¿Qué podemos hacer de diferente? Y decidieron, y la están rompiendo en los USA, decidieron hacer el podcast. Es decir, tú pagas el servicio y ellos montan una salita, micrófonos profesionales y te graban en calidad de audio y video profesional como si fuera un podcast. Porque pues hay que recordar que el auge gracias a la pandemia fueron los benditos podcasts. Donde los invitados platican anécdotas del evento. Es decir, si es una boda, platicarán anécdotas de los novios, ya sea por separado o juntos como pareja. Y los mismos novios van a contar sus anécdotas, ya sea como se conocieron o como ya empezaron a vivir las cosas chistosas. Esto aplica para graduaciones, aplica para dulces 16, qué sé yo. El detalle está que ya está cobrando tanta fuerza que están cobrando mínimo, las profesionales, las chidas, $3,500 por evento. Digo, hasta en Estados Unidos es una la nota pagar $3,500 solo por un complemento de la fiesta. Aquí lo que me puse a pensar y lo que me hace cuestionar, o más bien la pregunta que te quiero hacer, mi amiga, mi amigo, es de, ¿tú crees que valdría la pena pagar por tener un podcast, vamos a llamarlo, en tu fiesta, en tu boda, graduación, rumba, como quieras llamarlo? ¿Tú crees que valdría la pena? Dímelo al 2299-6087-81 para saber tu sensual opinión. Me encantaría saberla. Dímela. Y yo en lo personal insisto, no sé si se pondría. No, mejor pondría, no sé, una barra o algo. Pero a mí me encantan las cabinas fotográficas y las cámaras 360. Me fascina. Pero pues no sé ustedes cómo verían. Digo, está chido que los novios, siendo una boda o los invitados, pues sí cuenten ahí el grupito de amigos de que, güey, ¿se acuerdas cuando iba ahí a la cita y el vato se confundió de hora y se le hizo tarde y tuvimos que pedir prestado para llevarlo y el del camión se saltó un semáforo? No sé si en Latinoamérica o en México pegue esto, porque estaban diciendo que apenas quiere empezar, como todo mundo, cuando hay una idea nueva, a llevarlo a Latinoamérica. No sé si estaría chido aquí en México. ¿A ti te gustaría? Déjate que si es caro o barato. Si yo llego y te digo, yo te lo voy a pagar, ¿te interesaría a ti tener un podcast, un spot de podcast en tu boda, en tus 15 años, para que los invitados y el protagonista hable o cuente anécdotas de ellos? Dímelo al 2299-6087-81. Y si no lo sabías, pues bueno, ya te di una idea para que emprendas una aventura más en las fiestas aquí en Veracruz, ¿verdad? Antes de que mañana se sature el negocio como tenemos la maldita costumbre. Eso es lo que pasa en Estados Unidos. Se está poniendo de moda hacer un podcast con los invitados de la boda, de la graduación, qué sé yo. 12:40 de la tarde, vamos con Camilo. Esto se llama Millones. A través de la radio impactante Ya FM Veracruz.

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0: Ya son las 12 del día con 55 minutos. Dice por aquí mensajitos vía Byron, dice, yo siento que un podcast de bodas de los novios y estaría bonito, contaría su historia, pero de una grabación que flojera, la sesión como 50 me dormiría, y que la novia y el novio contarían su historia y quedaría como un bonito recuerdo. Esa es mi opinión, prefiero mejor la graduación, fotos, la mesa llena de dulces, que los compañeros conviven y queden en una foto. Yo también pienso que eso queda doc para la boda, porque pues va a ser un grato recuerdo de cómo los amigos pues los ubican, los recuerdan, y también que ellos mismos, los novios, cuenten, pues si no, si toda su historia, mínimo un par de anécdotas chuscas, chistosas, románticas. Byron, saludos, te escuchamos todos los días desde Tlaltetela, nos encanta escucharte. ¿Por dónde queda Tlaltetela? Ya saben que yo no paso de Tejar ni de Cardel. Que me lleven que sea chachalacas por el Dios. Aunque sea que me lleven al balneario, del que sea, alguien que tenga casa con alberca para iniciar una bonita amistad sincera. Pero que no sea hasta la Riviera. Sí, limonero con garrote, que no sea hasta la Riviera, que no sea tampoco hasta Tejería. Sí, me quieren. Vente a la alberca, Byron, ¿dónde vives? No, aquí en Tejería. No, hombre, viejo. Opa. Algo más céntrico, algo más fashion. Ay, vente a la Riviera, es zona nice, sí, pero pues hasta Casa del Nabo no. Por eso no me voy a vivir en la Riviera, es por eso. Ok, llega el momento de votar al 2299-6080-781. Bailo en Tlaltetela, está por Huatusco. Ah, muchas gracias. Huatusco muy bonito, Tlaltetela debe de estarlo también. Me mandan un audio, vamos a escucharlo rápidamente ya porque voy con la batalla y tal.
1: O sea, por eso nunca aceptaste las cheves que te invité, porque vivo por Tejería.
0: No, pues para empezar, todo el mundo me dice, no, te invito a una cheve, Byron, pero nadie dice, loco, ¿a qué horas paso por ti? Ya voy aquí en la Yepeta, vámonos, fuga, fuga. Todo el mundo me dice que sí, pero a la mera hora nada, están como las morras. Esta es la número uno de la dinastía, esto es...
2: Like, like, le pongo like, me gusta que me escriba, por eso te pongo.
0: Hey, me acuerdo muy bien de esa rolita, fue un éxito total y aparte la modelo. ¡Ay!

0: Esta es la número uno online, ahí para toda la banda que me está escuchando. Recuerda el WhatsApp de cabida 2299608781. Y pues van con una rola que yo creo que ya forma parte de la nueva vieja escuela. Porque pues ya tienen sus ayeres esta bendita rolita, ¿verdad? Estoy hablando nada más y nada menos que el hombre que del morro para el mundo entero salió a la luz y todo el mundo pensaba que era foránea la canción hasta que escuchamos esto.
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0: Esta es la número dos, saludos para el Kento. Ese compa se pierde, se va y viene. ¿Dónde andas, Kento?
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0: Una vampira.

Mira de Kento. ¿Se acuerdan de la hablando de protagonistas de videos? ¿Quién estaba mejor, la de Laika o la de Vampira? No, hombre, no sé ustedes, pero yo me quedo con la de Vampira. Si alguien conoce a la chica que protagoniza el video de Vampira de Kento, díganle que la amo. Si está casada ya y su compa y su marido es mecha corta, díganle que es broma. Esta es la uno. Le pongo like. No, hombre, de la dinastía, aunque salieron de Capes y demás, me quedo muy presente de las noches en Coralinos, esos viernes. ¡Estoy bien duro! La neta, ¿cómo me acuerdo? Saludos al Benito, al Dan, al Veneno, a Osvaldo Baez. A ver, Osvaldo era gerente. ¡Cáganla, Osvaldo Baez! Saludos a la Cela Chiripiorca. Vamos a ponerle plátano. Mamá, ya rápido. Esta es la número 2. Rápido que me tengo que ir. Yo salía de mi casa cuando me la encontré. Byron, saludos de Santiago. Aquí presentes como todos los días escuchando tu programa. Gracias, mi querido Santi. Bendiciones. Byron por la 2, Byron por 1. Padre Santo, Byron por la 2. Lindo viernes. Byron por la 2. Papu, Byron por la 2. Byron por 1. Byron por la 2. Saludos a Diego Hernández. Byron por el número 1. Byron por la 2. Byron por la 1. Byron por Vampira. Las noches de Coragan en épicas. Byron por la número 2. Va ganando la 2 por 3 votos. 4 votos para Vampira. Vampira, vampira, vampira, vampira, vampira, vampira, vampira, vampira, vampira, vampira. Ella es una vampira que de lejos me mira. Y es el uno. Le pongo like. En Chimacaña. Baby King. Akira y Capo Rivera. Wiru, wiru. Por esto te pongo like. Mami. Salud, Byron, para el número uno. Byron, para dos. Byron, para la uno. Byron. Para mañana, si gustas. ¿Para mañana qué? ¿Eh? Ah, ya me mandó la foto, es que no llegaba la foto. Van a la noche de Antrágora con la dinastía de Mr. Grillo. Antrágora, hace un calor horrible. Pero qué buen ambiente había también ahí. Byron por Vampira, va ganando Vampira ya por... no, 4 votos, siguen siendo 4 porque llegó otro voto para dinastía. 5 votos, esta es la número 2. Yo salía de mi casa cuando me la encontré. Dice Byron, la de Vampira, esa la ponen en los tableros dance. O sea, en los tables, dices tú. ¿Y cómo sabes tú, mi querido Miguel? ¿Sabe tu esposa que vas a los tables? Byron por la 2 y saludos para el Chili, dice mi querida May. Por la 1 ese Fletcher. ¿Sabes qué? El tiempo apremia. Ya no le hagamos tanto al güey. Ganó Vampira de Kento. Saludos para el buen Kento. También para Enacía. Y para todo el talento de Veracruz, que son tantos, demasiados, que a ratos menciono y se me olvida uno y me reclaman. Así que para todo el talento veracruzano, tanto de la vieja escuela, de la media vieja, de la nueva vieja escuela, de la nueva escuela y de la nueva escuela, para toda la banda que le ha metido al género urbano y ha aportado su semillita, su granito para que el flow jarocho siga sonando en el mundo entero. Una con uno, y digo, Iron, saludos para Amidodo, dice, saludos a Amidodo, a Amidodoria, es que no sé qué abrir el mensaje, Amidodoria, ok. Esta es la de Kento Vampira, 1:02 de la tarde, escuchas ya FM, impactante.

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0: Muerte en Hawái, calle 13, 1 con 15, o como me gusta decirle, la canción de tu abuelo. Sí, porque siempre los abuelos antes, no hombre, vaya, hacían 72 mil millones de cosas, la neta del planeta, pero los amamos porque, ¿sabes qué? Ahí te das cuenta que ya estás envejeciendo.
1: Sí.
0: Te das cuenta que estás envejeciendo porque ya empiezas, no hombre, yo antes estaba más difícil, no hombre, ahorita está más fácil lo tuyo, no hombre, antes era más, más distancia, más calor. Cuando empiezas que en mi época era mejor, ya, ya es sinónimo de que ya estás Betabel, papá. Sí, ni modo, es parte de, es como esa rebeldía estúpida de la adolescencia, todos lo fuimos. Van y seguirán pasando. Solo te resta disfrutar del show. Pero bueno, el WhatsApp de cabina 2299-6087-81. Para que estén en contacto, dice por aquí, saludos Byron. Dice por aquí, Byron, estábamos papu por la 2, por la 1. Saludos Byron, a mí también Vampira, pero me recuerdan Trágora. Uy, ahora todo el mundo fue en Trágora. ¿Por qué quebró entonces? No es cierto. www.ya.fm, ese es el portal impactante que tienes que visitar para que te des un rol y te enteres de cómo va la situación. Por cierto, ¿qué onda con la selección mexicana? Se está armando un mitote que si se va a jalar Alexis Vega, que si ya no va a ir, que si va, si siempre sí el Chino Huerta, que siempre no. Yo te voy a decir a quién yo ya no llevaría. Neta, y no tengo nada en contra de él, pero es que en la selección no ha rendido fruto. Así, se quejan de Memo Ochoa, que, ay, vive de esa tajada Neymar, vive de esta tajada, de aquella que, güey, pero por lo menos Ochoa lleva, 10 atajadas épicas en los mundiales que ha sido titular. Se me fue el nombre, jugador que está en Rusia, que era de Pachuca, Dios mío, no, que metió el golazo de tiro libre en el mundial pasado, el único gol, o el segundo gol, creo. Luis Chávez, ya me acordé solito, no lo leí, Luis Chávez. ¡Ey! Ese es como Charlie Rodríguez. Charlie, aunque me digan, es que Byron, la liguilla que se tiró, sí, Charlie Rodríguez nunca ha sido mal jugador de club, en selección no la arma, ¿por qué no me pregunten? Eso pregúntenle a él. Luis Chávez, discúlpeme, si no es por ese gol de tiro libre, díganme otra jugada o un gran pase, algo que haya hecho y hace wow. Otro igual que en selección no pesa es Alexis Vega. ¿Por qué no me pregunten? ¿Lo quisiera para América? Claro que sí. Lo poco que vi que jugó este chavo de Toluca que se lastimó la rodilla, Marcel Ruiz, también en Toluca, jugadorazo, en la selección no le vi algo igual. El Piojo, cuando estaba en Cruz Azul y en Chivas, qué buenas, que se desbordaba, que es el tiro, que se recorta en el centro. En selección no le veo eso, dispénsenme. Si me dijeras tú, güey, es como el centro delantero, que no le llega el balón, pues te lo creo, no le llega el balón. Pero ellos que son la media, los creadores, o el que gambetea, o que hace el recorte, tira al centro, que es, no lo hacen en la selección. Para mí, por eso, Luis Chávez, Charly Rodríguez, el mismo Romo. Todavía Chino Huerta me gustaría darle una oportunidad más. Porque aparte no tenemos casi gente que desborde. Pero sí, esos 3-4 yo no me llevaría ni a Marcel, ni a Chávez, ni a Alexis, ni a Charly Rodríguez. Y si me apuras, por su mala suerte, a Chaquito Jiménez. Miren que pobre Chaquito, así como yo critiqué, aunque soy americanista y soy pro Raúl, se me hace un gran delantero Raúl Jiménez, la regó el técnico pasado en llevarlo cuando estaba lesionado y estaba jugando bien y sin lesión Chaquito, ahora será un error llevarlo a él, pero bueno. Yo solo soy la sirvienta. Ojo, y estoy siendo honesto, tal cual. Byron, ¿qué calor está haciendo? Un caldito, dice, saludos, bendiciones. Un caldito, pero acompañado con una birria. Dice Byron, ya ves, Violante con su bicicleta se chingó a los nigerianos. Dice, no pude ver el partido, es más, ni me acordaba que habían calado a Violante. Te voy a decir algo, Violante los últimos 5 o 4 partidos contra la América jugó bien, pero, insisto, no sé si sea lo suficiente también. Lo pongo en tela de juicio.
2: El Tresor Moreno, se llama Tresor Moreno. Chamagol.
0: Habló 1996 que si le regresas tu chiste.
3: Aparte mencionó puro extranjero. ¿Cómo va? O sea, ni para... Es que era decir, el matador, Peláez. Y mencionó puro extranjero el burro este.
0: Byron, el Orbelín malísimo. También Orbelín en la selección me queda a deber mucho. Dice Byron, que lleven a Chichadíos, este güey se mete goles, no digas eso, papi, el chino, guácala, falló dos penales, no manches, ya te olvidó.
3: Sí, sí, pero yo no lo quiero para cobrar penales al chino Huerta, lo quiero para que desborde, o lo que sea por lo menos en Pumas.
0: Dice Byron, te faltó Jorge Sánchez. Jorge Sánchez, tengo una relación amor y odio. Me pasa como, aunque a diferencia de Kelvin Álvarez, por lo menos Jorge ha sido más constante, siento que Kelvin Álvarez pudo haberlo rebasado, pero pues por güey no quiso o no quiere, porque todavía no se muere. Pero, definitivamente, yo pienso que este chico Sánchez, ex América, Cruz Azul, ex Porto, a mí sí me late. Pero dime otro lateral derecho que pueda ser mejor que Jorge Sánchez. Yo creo que solo que sin cábulas, me agradaba mucho este chavo del América que seleccionó, el Dagoberto Espinosa, o me estoy equivocando de nombre. Este chavo se me hace muy bueno, pero pues bueno, está también recién salido de la lesión. Dice, para que saque la caguacule. ¡Hijo, hombre! ¡Estamos platicando algo, hombre! ¡Estás tomando un golito! ¿Qué te pasa? Byron, ¿qué opinas de Carlos Vela? ¡No manches, el otro también! Ya Carlos Vela, ya supérame. Es como si me dijeras, ¿qué opinas de que la Volpe no lleva a Cuauhtémoc? No, pues fue un error. Que Carlos Vela no quiso ir, pues no quiso ir. Jugaba bien, claro que era un crack. Cracklitos Vela. Pero pues si el chavo no quiere ir, es lo mismo. Es como si me dijeras tú, güey, esta morra está bien sabrosa. Sí, quisiera andar con ella, pero si ella no quiere andar conmigo, ¿de qué me sirve que esté sabrosa, verdad? Dice Byron, saludos por acá. Ponte algo del general, atención. Es que no sé si es reggaetón, pa. General no es reggaetón, pero vamos, ahorita vemos. Saludos, Byron. Y el Raúl Jiménez. A ver, vas a criticar a Raúl Jiménez. ¿Qué? Dime un centro delantero que sea mejor que Raúl Jiménez en los últimos 10 años. Y no me digas que en la selección, ya se los he dicho. ¿Sabes cómo me dio risa? Y con eso me voy. Me dio mucha risa cuando criticaban a Raúl Jiménez, que no metía goles. Raúl Jiménez, ¿no? En la selección. Y yo les decía, güey, es que la crisis de México, más allá del delantero, es que no hay jugadores que creen oportunidades para el delantero. Vean el partido de México en el Mundial, los Juegos de México en el Mundial pasado. Güey, cualquier delantero se va a morir de hambre. Y aparte no tenemos a delanteros top mundial para que de una metan una. La neta, no, nunca ha habido. Entonces necesitamos mínimo que le caigan 5 o 4 balones para que pueda meter una o dos. Pero si México genera una o dos jugadas, pues está canijo. Ah, pero cuando llegó Chaquito Jiménez y que también se tiró varios partidos sin meter gol, la gente, ah, es que no hay nadie que le surte el balón. Ah, es lo que yo estoy diciendo, pero como Raúl es del América, lo ciega el odio del América. Yo también odiaría al vato que siempre me gana, que es el América, pero hay que ser objetivos con la selección. Dice Byron, nos hace falta un Pavel Pardo, nombre, un Pavel, un Cuauhtémoc, un Ciña. Dice Byron, desde la chilena con Panamá no hay otro más que Raúl. Totalmente de acuerdo, entre comillas. Dice, por aquí, Lotso, yo ni veo el fútbol, pues ¿para qué escribes entonces? Un Ramón Ramírez, no, hombre, se fue bien. No, pues, entonces uno hace falta un maestro Galindo. Mira, yo creo que nos hace falta, ¿sabes qué? Lo que tenía la selección del 98, que para mi gusto, aunque digan que la de la Volpe del 2002 fue la mejor, me gustaba a mí más la del 98. Pero bueno, 1-25. ¿Qué pasará con la selección? No sé. Yo solo espero que alguna ucraniana, que alguna noruega, que alguna británica, que alguna española, sin querer, se equivoque en un transborde de avión, en un autobús, en algo se equivoque y termine aquí por el Puerto Jarocho. Y a ver si me la ligo. Vamos con Bruno Mars. Eso es lo que más deseo del Mundial. Quiero ir al Mundial. No me alcanza por un boleto del partido del estadio, pero por lo menos para ver si me ligo alguna extranjera alrededor del estadio, sí me la rifo. 1-25. Esto es I Just Mike de Bruno Mars. No importa quién vaya. Mira, se quejan y todos vamos a terminar viendo el partido de la selección. Vamos a gritar el gol. Y que aunque lo meta el jugador del equipo contrario. Tú disfruta estos Giants.

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1: Llega el momento de escuchar a Anita con J Balvin, Downtown, 1:48 de la tarde. Acabando esa rola, si viene otra batalla de perreo, papi, perreo, no le cambies allá FM 102.9.

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1: Esto es Ya FM 102.9. Continuamos en la radio impactante, por supuesto, en las redes sociales, arroba Ya FM Veracruz. Así nos vas a encontrar, mi niña, mi niño. Oigan, y me decían, oye, hace falta motivar a la selección, papi, que regreses al Sido. Se ve que se ven unas fiestas muy exóticas. Imagínate ser exitoso en Holanda, en Alemania, en Inglaterra y México, y que la banda te recuerde solo porque te equivocaste a la hora de elegir Lady en la fiesta, hombre. Ya porque agarró una dama con pila y, hombre, qué dramáticos, ¿qué tiene? ¿En qué te afectaba a ti, hombre? ¿Tienes envidia? Saludos a toda la flota y gracias por escribirme al WhatsApp 2299-6087-81 para que estemos ahí en contacto, por supuesto, y me vayas platicando cómo va tu bendita y sensual, pues ya tarde. Ahora sí, ya te pusiste de acuerdo con la flota de Lejale para ver a dónde van a ir saliendo, qué van a hacer para irse a cotorrear, a casa de quién, en qué bar, en qué antro, en qué momento. Vale, ya están terapiando al jefe para que vente, jefe, hombre, le evita una cubetona, jefe, para salir temprano. Esa nunca falla, ¿eh? No hay nada como distraer al jefe y decirle vamos a beber para que el vato diga, bueno, está bien, hijo de la chingada, le vamos, vale. Bueno, vamos con el número uno porque el tiempo apremia y la banda quiere, FT Wonder quiere ya perreo, papi, perreo. Esta es la número uno para toda la flota que quiere algo que lo motive. Pues que a mí esta canción me motiva porque comienza así. Esta es la número uno.
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1: Gatamanidosa, number one, Dalmata Pasarela. Oh, sí. Número uno,

pasaré a damisela vela. Y la número dos, también para que se vayan motivando, esta canción, si aquí te vas a dar cuenta, si tu lady es bellaca o no es bellaca, tiene que bailar muy bien y con una cadencia épica. Estoy hablando de...

0: Esta es la número 2, ella se arrebata, Plan DCM con Latin Fresh. Y esta es la del número 1, ¿con cuál te quedas? Ya me tengo que ir rápido. Vamos a ir a despedir para la siguiente hora, obviamente, todavía no me voy. No, hombre, había una chava que conocí en el Top Golf. Uf. Bailaba espectacular la de ella se arrebata, me acuerdo. Y mira que cotorreamos chido, en el buen plan, ¿eh? A echar la copa y todo y platicar chido. Pero nunca me aprendí de su nombre. Y eso ya tiene muchos años. Y con ese rolón en particular me acuerdo de dos que trae Yagas, ¿cómo no? Pasarela, Byron, saludos. Estar afuera de un Oxxo con una coreana, mi Byron. Sí, para aquí, no, Byron, delanteros buenos había antes. Borghetti, Ricardo Peláez y demás. Bueno, sí, pero también quienes los turtean de balones. No me digas que Peláez agarraba el balón tres cuartos, se llevaba uno, dos y tiraba fuera del área, ¿verdad? Si no hay balones, ¿quién va a rematar? Eso es a lo que me refiero. Esta es la uno y esta es la número dos. Rápido, rápido, rápido, rápido, rápido. Latin, fresh. Vero por uno, vero para dos, vero para dos, vero por uno, vero para uno, vero por uno, vero para dos, vero por uno, vero por uno, vero para dos. Tenemos Byron. ¿Para qué hablan? Y vamos a llegar al quinto partido, dice Valguín.
1: No, no, no, por las dos, Byron, por las
0: tres. No, por las dos, no, la uno, la dos, vero para dos, vero para dos, vero por el número dos, vero por uno, Byron por Matabata, Byron por uno. Salúdame, Byron, soy Isa, Byron por las dos, saludos para ti, Byron por la uno, Byron por uno. Vero por las dos, ponme la de Ben Baila, lo Byron por el número uno, Byron por el número uno, Byron por las dos, Byron por el número uno. Está agarrando fuerza la uno, Si eres fotogénico. Va ganando la uno, Carlos Antonio, chistoso que por la tres dice. Nunca falta el creativo. Byron por la 1, Byron por la 2, Byron por la 1, Byron por la 2. Está ganando la 2 ahora, Y me encanta, Carlos manda un sticker de... Y él le grita, ¡ña! Así como que, ¡güey, soy una locura!
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0: ¡Soy una bomba! Byron por la número 2, Byron por la 1, Byron por la 2. Va ganando la 2, Va ganando la 2. Tenía rato que no la vayan a ganar la 1. Tenía rato. Pero ¿sabes qué? El tiempo apremia. ¿Qué le vamos a hacer? Cuento, porque si no, no me va a dar tiempo. Y ya me regañaron hace rato porque me atrasé dos veces. Y vamos con esto de Ella se arrebata de Plan DCM con Latin Fresh en este nuevo remix hace algunos años cuando la sacaron. Hace muchos años, cuando podía amarrarme los tenis sin necesidad de tomar aire. Y es real. Vamos con esto, dice Byron, fotogénica. No, ganó la 2, Byron por la 2, Byron por la 2. Ganó la número 2, mis niños, ella se arrebata. Sube el volumen, viernes, vieja escuela. Mi nombre es Byron Zamora y esto es Ya FM. Impactante.

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1: 2:19 Dos de la tarde. Byron dice, esta canción me recuerda a un ex cuando yo trabajaba en las Barricas Boca. De mis mejores épocas, la verdad, Barricas Boca. Dios bendiga ese lugar. Dios lo bendiga. Al igual la sobremesa. Ay, padrino. ¿Alguien se acuerda de la sobremesa? No, hombre, papá. Qué bueno. Qué triste, ¿no? Que mi buena racha duró bien poquito. Mi chinga prime duró nada. No sé, vale. Bueno, hay gente que nunca tuve, tiene prime, pero oye, me duró bien. Lo perdí muy rápido. Sentí que me gané la lotería y me gasté esos $2,000,000 en un año. Ay, Diosita, pero bueno. Es parte del show. Lánzate al www.ya.fm. Oigan, el día de ayer se hizo viral la nota donde casi linchan a un cubano, chico, radica aquí en un solo país, porque su perrito, su perro, mordió a otra persona. La persona llega a reclamarle, a preguntarle, oye, por lo menos muéstrame el bendito y chingado carnet de que tu perro está vacunado. El vato le hace de jamón, le pega a la persona, los vecinos se dan cuenta y regresan a lincharlo. Lo guantearon, le rompieron las ventanas de su casa y ya lo iban a malmatar. Cuando llegaron las autoridades a resguardarlo, que en parte creo que hicieron lo correcto, porque pues para matarlo yo creo que no es tanto, aunque se filtró que mi compadre era abusivo o es abusivo. Esperemos que con esta madriza que le dieron los vecinos y que con este pues escarmiento mi compadre aprenda que si para empezar eres, no importa si eres extranjero, mexicano, de otro planeta, pues tienes que respetar las normas de la sociedad, mi hermano, porque eso no se trata porque, ay, sí, porque es extranjero, hay que trabarlo. No, no, no, pudo haber sido, vaya, de los fundadores de esta ciudad. Y no tiene por qué, mi hermano, no tiene por qué. Pero me gusta cuando el pueblo, harto de las injusticias y que a veces nuestro sistema judicial es medio lentium o corrupto, pues deciden aplicar la justicia por propia mano. No digo que está correcto, solo dije que me da gusto. Son cosas distintas, ¿no? Byron, ¿cómo estás? Saludos para mi hija Carla MacDiel. Hoy está cumpliendo años de parte de su papi Carly Gabriel, que ya llegó a los 12 añotes. Pues bueno, mi querida Carlita, disfruta tu día y que te apapachen harto. Tenemos un audio del buen Lochotl.
2: Sí, la picada del doctor Wagner en mi casa y con mi gente. ¡Se me respeta!
1: Bien, bien, bien, bien, bien, bien, bien. ¡Ah! ¿Qué querías? Que no me la sé, ¿no, hijo? 5.5 no sube a 6, está reprobado.
3: Bien, bien, bien, bien, bien, bien, bien, bien.
1: Pero sí, no, no. La verdad, hay veces que sí dan ganas de que entre 4 o 5 personas dale un tatequito a una persona. Porque es que, mis hermanos, ¿por qué nos encanta hacer tan difícil la convivencia? Y este mensaje es para aquel vecino que tiene la música a todo volumen, esta señora que barre la banqueta, pero solo barre su banqueta, no recoge la basura y solo empuja la basura a la casa de al lado. Para ese vecino que tiene su taller o lo que sea, mecánico, carpintería, de soldadura, lo que sea, y ok, estás trabajando en el día, pero pues, no empiezas a trabajar a las 7 de la mañana, mano, con el ruido mínimo, espérate a las 9:10 y pues de lunes a viernes, ¿no? Pues ¿para qué? Digo, ¿para qué no estás en una zona de ese tipo de trabajos con el ruidero? Y aparte, pues también ya acaba a las 4 o 5 de la tarde. Banda que 7, 8 y sigue, pues no hay que respetar. O aquella banda que agarra la fiesta diaria, pues está bien, cada uno que tome lo que quiere tomar y agarrar la rumba, pero sin necesidad de quitarme el sueño o la tranquilidad al de al lado. O aquellos que se juntan en la esquina y andan ahí tirándose la firma, tirándose la famosa miadilla callejera, y andan apestando en un carro en alguna pared, pues mínimo tengan decencia, ¿no? O sea, tan fácil que es convivir y estar en paz. Es muy fácil, ¿eh? Simplemente hay que quitarnos esa maldita idea de que lo mío es más importante que el de al lado. Dice Byron, estuvo bien nuestros paisanos, los tratan re mal esos extranjeros, no deben venir acá a hacer sus amígdalas bien hechos. Saludos, soy Leo. Sí, yo no digo que esté bien, pero pues al mismo tiempo me agrada. ¿Me entiendes? Byron, dice por aquí, Byron, bebé, yo por tener un enorme árbol, barro el frente de mis dos vecinos de al lado para que no haya problemas. Muy bien, es que así tiene que ser. Es que así tiene que ser. Byron, o el vecino mecánico ocupa toda la cuadra con sus carros en compostura. Eso sí no me parece, y digo, no estoy en contra de que haya un taller mecánico o que no progresen, al contrario, qué bueno. Pero pues entonces, si ya te diste cuenta, porque te creo que tengas 2-3 carros afuera, pero ahí, no voy a decir dónde ir por mi casa, no voy a decir el nombre del taller mecánico porque pues no, pero ahí por mi casa hay uno que está a 3 calles que ocupa neta casi una cuadra completa de todos sus carros. Y ahí adentro, ahí en su taller que es mediano, digamos, tiene como 6-7 carros. Qué bueno que tiene mucho trabajo, qué bueno. Pero pues pasar de a todos los de al lado, ¿no? Dice Byron, saludos, tener empatía es lo que siempre he dicho, mi hermano. O mi amiga, no sé tu nombre, amiga, amigo. Ya les dije, no se trata de machismo, feminismo, es más humanismo, más empatía. Dice Byron, ¿no supiste de ese hombre que destripó un perro nomás porque sí lo estaban linchando, pero llegó la policía y pelas se salvó? Dicen que no es la primera vez que lo hace, desgraciado. Medio leí, no me enteré, pero lo que sí sé es que sigue en prisión. Y pues esperemos que, no digo que le hagan lo mismo, pero que existe un buen rato encerradito para que aprenda que la vida, no importa si de qué, si es una persona o un animal, la vida se tiene que respetar. Dice Byron, cállate, no. ¿Cómo lo supo tú? Tiene toda la calle de, cállate, no. Byron, la neta, yo acabo de tener una discusión con un cubano. Pero al children, su forma de ser es muy difícil de soportar. Ellos creen que se les debe dar todo. Conozco como a dos o tres y son así. No sé si toda la isla o qué herpex, pero son muy altaneros. Pues yo creo que como han estado siempre en una situación alterada de sobrevivencia o supervivencia, andan como que muy alzaditos o que a la primera quieren andar tirando golpes. Yo creo que no es la solución, pero pues si no quieren entender ellos, no te preocupes. Siempre habrá alguien que te dará tu lección de vida. Acuérdense, para un tigre hay otro más. 227, vamos con el Guiti Teta de Netón Vega a través de Ya FM 102.9.
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0: 2:37 de la tarde. Byron, yo conozco unas cubanas. Luego las te ayudo porque andan sin ropa. Dime, ¿dónde, perro? Llévame. Llévame contigo. Aunque salga caro el cubetón, yo quiero ver esas cubanas cuando se quiten el calzón. ¡Ay, ya te lo cico, Byron! Es que por eso el programa es naco, dicen. El locutor es naco. Dice Byron, se metieron con el tigre equivocado, dice. Buenas tardes, Byron, buen provecho para ti. Le envíale un saludo a mis hijos, Jesús Gabriel y José Miguel. También a mi esposa, Gaby Love, que apenas van a comer. Eres el más mejor. Bueno, el más mejor inventé yo. Saludos para tu familia hermosa, mi rey. Byron, si no le sacan las tripas, seguro se las van a empujar. Lo que es que la banda es mala, güey. Toda la banda es mala. Bueno, prepárense porque no es ustedes. Yo desayuné nada. Con razón, tengo un hambre de perro desde como 1:30. Dije, ay, ¿por qué tengo tanta hambre? ¿Por qué? Neta. Ayer, saludos a mis amigos de Quepique y Limón. Pasé, todo muy bien. Un pambazukis. Me cené la mitad. Dije, mañana me desayuno. Me paré a buena hora, pero anduve papaloteando. No tenía hambre todavía. Dije, ¿sabes qué? Ese medio pambazo me lo voy a llevar al trabajo. Y me lo revienta dentro de un corte comercial. Total, de harina no creo que se descomponga la antena. Y se me olvidó que la traía a la 1:30. Dije, ¿por qué tengo hambre? Cuando dije, ay, el pambazo, ya lo abrí a las 2 de la tarde y ya está más frío que el corazón de mi ex. Ya voy a salir en un rato. Dije, ¿para qué me como esa vaina? Ni me traje de beber. Ah, ya ni modo. Así que por burro ando con harta hambre y es momento de saber el menú impactante.
1: Mamarre, mamarre, mamarre, mamarre.
0: Ya que es alguna lady que me está escuchando, alguna señorita, dama, señora, de 18 a mientras respire años, quiera llevarme a comer hoy, pues no le hago el feo, ¿eh? No le hago el feo. Así que ustedes deciden si quieren llevarme a comer algo rico, acaban de cobrar. Que se sienta el amor por este obeso locutor. Mientras tanto, dime tú qué vas a comer en este aparente caluroso viernes. ¿A poco hace mucho calor? Digo, vivimos en Veracruz, mi gente. Más del 70% del año va a ser caluroso. Pero también entiendo que es de calores a calores. Así que, por lo menos hoy en la mañana, a eso del cuarto para las 11, pues yo sentí un calor normal, jarocho. No sentí nada de otro mundo como hace un par de semanas que ahí sí sentí que me iba a dar un tramafá. Pero dime tú, quedas en la calle, porque obviamente yo estoy aquí en el climita, toda madre. Al rato ya disfrutaremos la calor, como decía. Dice Byron, y si trae freno de mano, también que te voy a comer. Mi hermana o mi hermano, no sé quién eres. A estas alturas, ya con que me apapache, es bienvenido lo que caiga. Tenemos un audio.
2: Te invito a cenarnos, digo a cenar,
0: Byron. Con razón, estamos salados por mayonesa. Dice Byron, está fuerte el calor, me acabo de subir al auto y está que hierve porque lo dejé en el sol. ¿Lo dejaste en el sol? Hasta ya llegaste. ¡Ajá! Y ahora se dejaba aquí en Veracruz. ¡Ajá! No, hombre, quiero ver que una maldita IA tire estos chistoritis de primer mundo. No, hombre, Polo Polo debería estar orgulloso de mí.
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0: Luego, ¿qué fue? Es que nadie... Ah, pero no fue una chingada morra guanga ahí en calzones, ahí con el vestidito, la blusita ahí que se le transparenta a la shishi, porque, ay, sí, mi amor, eres lo mejor, te mando estrellas. La morra no te está haciendo caso, el que la está grabando es su marido, su novio, le estás dando dinero para que el chacal lo disfrute. A mí me pasa igual, mi amor, yo también dejo mi coche bajo... El sol, ninguna sombra le da y cuando me subo me quema mi pompita muy feo.
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0: Dice, por aquí, Byron, no sé qué voy a comer. No, pues sí. Ahora resulta que nadie sabe lo que van a comer en su casa porque acá, mira, acaba de... Según yo, quise hacer una rata. Ya chilló la rata, padrino. Ahorita todo el mundo abre el refri y le da asco. Ay, guácala, guisado. Ay, picadillo. Ay, pollo adobado. Ay, torta de huevo. Qué naco. Ahorita le da asco. Le da asco en la comida de la casa. Pero ya veremos para ahí por el 7, 9 de junio. Ah, y por el 11 de junio. Uy, esas sobras de hace 3 días las ves como un manjar. Tenemos un audio, escuchamos fuerte y claro.
4: Hola, Byron, buenas tardes.
0: Hola,
4: buenas tardes
0: gusto.
4: A ti y a todo tu auditorio. Sí, los cubanos son muy prepotentes. Yo les he dicho que no pueden llegar aquí a México. Yo he convivido mucho, mucho con ellos y yo les he dicho, no pueden llegar aquí a México a exigir lo que no exigiste en tu país. No claro. puedes llegar aquí a exigir lo que no tienes en tu país y no puedes tratar a la gente aquí de esa forma. La verdad, sí, son muy prepotentes.
0: No, y sobre todo, insisto, déjate, si digo, tienes razón. Yo creo que es como por educación, si de por sí eres alguien que está buscando una oportunidad en otro país, llámese el que se llame, aunque uno fuera mexicano y me voy a Cuba, pues tengo que tener respeto por la gente de esta localía, porque me están brindando a las puertas de su país y me están dando chance de convivir con ellos para hacer un reinicio. Pero, insisto, aunque fuera cubano, aunque fuera mexicano, aunque fuera tlacolteca, aunque fuera marciano, aunque fuera de Dubái, el respeto, mis hermanos, el respeto, ya lo dijo el Beni. Asumikoshi. Ah, no, el otro Beni, Benito Juárez, ¿verdad? Byron, yo sí me reí de tu chiste. Te amo, te quiero hacer el delicioso, pero pues no estás aquí cerca. Byron, voy a comer unas enchiladas, dice el otro. Byron, yo hice unos deliciosos frijolitos con puerco para el calor. Te voy a decir algo, sí, estás un poquito mal de tu cabeza, mi amiga o mi amigo, pero pues un frijoles puercos, cebollita, habanero, un chorritito, poquito de vinagre, harto limón. Uf, Halloween. Sepa, aquí tenemos un audio.
5: Hoy que es quincena, me da asco los huevos. Me dan asco los huevos. Algún restaurante caro, fino por ahí, que me digan, por favor.
0: No te lo vayas a quitar nada más, manito, por favor, si te dan asco. Byron, PTU más quincena. Uf, pero no veo que diga el Iván. Papi, ahí te va un Sor Juana, mi niño. Me alegras todo el año. Mira, un 200 para que te compres ese Sixto Peralta. Mira, ahí te deposito. Nada, nada para el Byron. Nada, qué bueno, mi hermano, disfrútalo. Dice Byron, esta quincena es larga, hay que cuidar esta, que se está cobrando con anticipación. Sí, pero creo que hace como un mes tuvimos sin albur una más larga, porque ya los conozco. Y aún así la gente, te voy a decir algo, le vale un cacahuate. Se van a dejar. Ya lo dije, los primeros 4 o 5 días de la quincena uno se siente que es hijo de Carlos Slim. Papu, vamos a comer bolito verde con sus verduritas, arroz colorado y el respectivo cocón. ¡Qué rico! ¡Qué rico! Yo no sé qué voy a comer hoy, y si no hay nada de que comer, pues ya llegará a calentar en el micro mi pambacito. No me importa, debe estar sabroso, pero bueno. Vamos con musiquita, y ya casi está acabando el programa, maldita sea. Ahora sí que hay veces que siento que se me hace que está durando mucho, otras que no. ¿A qué se deberá? No lo sé, tal vez porque hoy, como ya es viernes, ya me pica por irme. Como sé que ya depositaron, ya me pica, podría ponerme de acuerdo con la banda. ¿A dónde? ¿A dónde para el desorden? Menea, menea, hoy te voy a matar con Manuel. Oigan, me pidieron algo de Cris y Ángel. Es que siempre ponemos nada de nada. Siempre ponemos la de ven, bailalo. Denme chance de poner una que a mí me gusta mucho y que estoy seguro que les va a gustar y que la ubican perfectamente. Y se me hace una canción muy buena y muy infravalorado. Para mí, para mí. 2:45, Cris y Ángel, esto es Juguete. Y lo escuchas aquí con Byron en YFM 102.9. ¿Por qué?

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0: Mi ex tenía razón, sí, bebé, era encontrar algo mejor, no igual que tú, bebé. Así que, mi niña, supérame. Ok, llegó el momento de...
1: ¡Triple callo qué!
0: ¡De la batalla! Prepárate para votar al 2299-608781. Ve a nosotros por ID Halloween. Al ratón le gusta el queso de uña. Byron hoy porque hicieron unas pitch. Llegaron unas pitchas. Con unas cheves que es viernes. Byron va a comer unos frijolitos hervidos. Arroz, salsita ranchera y un huevito estrellado. Ush. Unas tortillonas y vámonos. Byron de Jalapa, te escucho con el tráfico. Está horrible. Ánimo a la banda de Jalapa. Saludos. Byron, locura automática. Byron, comer bistecs mexicanos. A la mexicana, perdón. Arroz blanco y cocona. Byron, te dejé unos vasitos. Ah, muchas gracias, mi Leo. Sí, es cierto, tienes razón. No me dijeron, bueno, me dijeron Leo, pero no cuál Leo. Saludos a mi a los chicos de Que Pique Limón. Bendiciones. Dice Byron, me perdí todo el programa, pero unos minutitos. No te preocupes. Llegaste a lo bueno porque es la batalla y esta es la número uno. ¿Cómo?

0: cacerola, me pone el millonazo. Esta es un rolón, pero tenía que poner una canción que también comenzara bonito, que para que se den cuenta que el reggaetón no solo es tu pompi con mi pipí y tu rabo, sacúdelo y mi cara. No, no, no, también hay letra bonita que te incita al bellaqueo, pero con sensualidad y romanticismo. Por eso Don Omar nos deja este rolón.
1: Sí, me moriré.
0: Escucha nada más esta joya.
2: Daniel.

eso, güey. Lo que está, no sé, también se me hace una canción que la banda no le hace tanta fiesta. Es un rolón. Es un rolón. ¿Qué quieres? ¿Luna de Olomar o Besos Mojados? Rápido que hoy solo puedo poner una porque ya son las 3 de la tarde. Me pasé de chistoso. Dímelo, shorty. Okay. ¡Ey! Que hagan notas de una morra ahorita que esté bajando del edificio Pasos para el callejón Ocampo. Salgo para cruzar el tranvía y ahí se me orille un coche con una morra y me diga: Byron, te venía escuchando y sé que te encantan los besos mojados. Súbete, que te voy a dar unos. Que me trepe y le digo: ay, no manches, no, era broma. Me dice: súbete. Y arriba me lleve a un restaurante, me diga: pide lo que quieras, papito. Yo: no, ¿cómo que me da pena? Pide lo que quieras. Y en lo que pega el platillo, me empieza a agarrar la mano y me dice: es que me has encantado siempre. Digo: ay, ya no digas eso, me lleveas. Y ella me dice: no, en serio, Byron, de veras, me encantas. Y me robó un beso así. Algún día pasará eso. Esta es la número 2. Para que cuando me corte, yo le diga esta canción.

0: Rápido que voy a hacer el conteo final, ¿eh? No me detengo. Si me empiezan a poner... Byron, saludos. No voy a leerlos, machines, en serio, ¿eh? No me da tiempo. Byron, por uno, Byron, por uno, Byron, por uno, Byron, por uno, Byron, por uno, Byron, ponte las dos, Byron, por uno, Byron, por la dos, Byron, por la dos, Byron, por la dos, Byron, por uno, Byron, por uno, Byron, por una, Byron, por la dos, Byron, por uno, Byron, por la dos, Byron, por la uno, Byron, por la dos, Byron, por uno, Byron, por uno, Byron, por la dos, Byron, por la dos, Byron, por uno, Byron, que se les broma, Byron, por la uno, Byron, por la uno, Byron, por la dos, Byron, por la uno, Byron, por una, Byron, por la uno, Byron, por la dos, Byron, por la dos, me mandan un audio, escuchamos.
1: De Guadalupe tiene esas historias, mi Byron.
0: Byron por el número 2, Byron por el 2 de la victoria, Byron por el número 2, Byron por la número 1.
2: No va a creer si te digo que...
0: ¿Saben qué? Les voy a decir algo. Quédense en sintonía del 102.9. Sigan las redes sociales de Ya FM Veracruz. Ya sabes que sábado y domingo es Ya FM Retro Weekend. Dice la canción:
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0: Y esperamos que los cambios que hay aquí en la red impactante te gusten, te impacten y hagan de que tu fin de semana y tus tardes sean las más épicas. Y si no, pues bueno, aquí estaré yo para hacer mi labor, papá. Yo solo te pido una cosa, que nos sigas en las redes sociales, arroba ya FM Veracruz. Es la primera vez que lo voy a hacer, desde hace años que ya dejan que uno lo haga, pero bueno, les invito a que me sigan en mis redes, arroba Byron Locutor en Facebook. No sé por qué, no me pregunten, tenía casi los 30,000, me botó como 8,000 de golpe, no sé. Ya no entiendo las redes sociales, yo solo quiero divertirme, pasarla muy bien. Y en TikTok, el Byron Zamora, el igual en Instagram. Lo importante es que tengas un excelente y sensual día, que te la pases de lujo. Así que solo te voy a decir esto, si el lunes no nos escuchamos, si al rato ya no estoy con vida, si el sábado me estoy en Beirut, si el domingo tengo que irme hasta Alcatraz, solo te deseo excelente día, que te la pases de lujo y para que vean que los quiero, voy a poner el ID y de ahí me la voy a rifar a poner las dos canciones. Si por esto me corren, más vale que cuando me vean en la calle abriendo y cerrando la puerta de un Oxxo, me dejen una moneda de 10 mínimo. 3:04, mi nombre es Byron Zamora, donde me veas, salúdame por favor, buena tarde, buen provecho. Al rato jugamos el equipo más buscado por la Interpol, prófugos del anexo 2.0, así que a disfrutar del fin de semana con Ya FM y con Byron. Yo te digo, ¡me fui!
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1: Sofía, tú sabes.

0: Acaba de sonar Salió el Sol de Don Omar. Y la neta, qué buen rolón para subir la energía. ¿Sabías que esta pieza, lanzada en el 2006 dentro del álbum King of Kings, fue una de las rolas más influyentes para que el reggaetón se consolidara a nivel internacional? Fue un hitazo que rompió fronteras y puso a bailar a todo el mundo con ese ritmo bien prendido que tiene. ¡Qué joyita se aventó el Don en su momento! ¡Quédate en Ya FM!
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0: Acabamos de escuchar a Eminem, el mismísimo Slim Shady, que nos voló la cabeza hace años. ¿Sabías que este vato impuso un récord mundial en 2013? Pues sí, el compa logró meter 1.560 palabras en su canción Rap God en menos de 6 minutos, convirtiéndose oficialmente en el artista con el mayor número de palabras en un solo track. Una auténtica locura de velocidad y lírica que cambió el juego para siempre. Sigue en Ya FM Veracruz.
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0: también sabes. 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

0: Acabamos de escuchar a Wisin y Yandel. ¿Sabías que estos compas marcaron la historia cuando se convirtieron en el primer dúo de reggaetón en ganar un Grammy Anglo en el 2009? Fue una locura total, porque ese premio consolidó su álbum Los Extraterrestres como un verdadero parteaguas para el género a nivel mundial. Dejaron la vara altísima, con su estilo inconfundible y esa energía que hizo bailar a todo el planeta durante años. Seguimos en Ya FM Veracruz.
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0: ¡Qué rolón acabas de escuchar con el Sean Paul y su Get Busy! Pura nostalgia de la buena para subir la energía al máximo. ¡Quédate en Ya FM!
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